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0: Son las 7 y 16 minutos.
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0: Son las 7:32.
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0: Son las 7:47.
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Son las 8 con 17 minutos. 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

Son las 8:32. 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

0: Son las 8:48.
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Son las 9:15. 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

0: Son las 9:33.
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0: Son las 9:47.
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0: Son las 10 con 15 minutos.
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0: Son las 10:46.
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0: Son las 11 y 18 minutos.
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1: Son las 11:30.

0: Son las 11 y 49 minutos.
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0: Son las 12 con 15 minutos.
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0: Es la 1:17.
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Es la 1:46. 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

0: Son las 2:30.
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0: Son las 2:48.
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Son las 3:16. 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

0: Son las 3 con 30 minutos.
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0: Son las 3:48.
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0: Son las 4 con 17 minutos.
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0: Son las 4:31.
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0: Son las 4 con 46 minutos.
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0: Son las 5:35.
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1: Son las 5:45.

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Son las 6:08 a.m. Excelente mañana para todos nuestros oyentes a esta hora a través de la radio del sur del departamento del Tolima Musical y FM Estéreo. Saludo especial a todos los que se conectan a esta hora de la mañana a través de Musical y Estéreo. Aquí estamos para llevarles a todos ustedes la información, las noticias y los hechos que toman relevancia en esta mañana a través de Musicalia. Hay una situación, oyentes, que pensábamos que en el municipio de Planada no se iba a presentar, que incluso le daba a uno de una u otra manera una cierta alegría ver que hace unas semanas anteriores pues el municipio de Planada estaba prácticamente sin focos de incendios. Pero es triste ver cómo en menos de una semana esta situación se ha venido presentando día a día. Hay focos activos en ese momento en el municipio de Planadas. Hay focos que precisamente pues preocupan a la comunidad de nuestro municipio. Estos días hemos visto cómo varios incendios se han presentado en el municipio, o más bien en el sector de el municipio de Planadas y las veredas. En este momento les voy a mostrar una imagen que nos hacen llegar, oyentes, del día de hoy. Una imagen que nos hacen llegar de hoy miércoles en el sector de la vereda San Gabriel Bajo. Este foco ya completa cerca de 2 días allí y es preocupante esta situación. La comunidad nos envía precisamente en este momento las imágenes de esta situación que se presenta allí en la vereda San Gabriel Bajo. Pues la información que tenemos en este momento para compartir con todos ustedes, los oyentes, a través de Musicalia 106 FM, ahí lo pueden ver ustedes. La noche anterior también se presentó otra situación. Esta situación fue en el sector entre límites, entre el departamento del Tolima y el departamento del Huila. Yo en una publicación dije que era la vereda El Diviso, pero no es así, oyentes, es otra de las veredas precisamente que hay allí en este sector y que precisamente pues esta situación se presentó y pues nos deja preocupados por esta situación que se presenta en nuestro municipio de Planadas, Tolima. Una situación de incendios. Recordarle a la comunidad de hacerles el llamado, especialmente para que tratemos de evitar en lo posible

0: las mal llamadas quemas controladas. Esta situación, oyentes, de quemas es bastante compleja y no se pueden realizar. Está totalmente prohibido porque se han salido de control, como lo hemos podido evidenciar. Ayer estaba yo en el sector del Quebradón sobre las 5 de la tarde y les voy a compartir una información, una fotografía más bien, de cómo se veía ayer este sector lleno, lleno totalmente de humo. Esto según lo que pude evidenciar y lo que pude constatar, oyentes, esto era debido al incendio que todavía se presenta activo, todavía está activo allí en el sector de San Gabriel. ¿Por qué digo que está activo? Porque me acaban ustedes de enviar imágenes precisamente de cómo amanece este sector allí. Así estaba ayer desde el sector de el Puente del Quebradón, allí muy cerca. Alcancé a mirar precisamente cómo el humo a esa hora de la tarde pues cubría una gran parte de este sector. Preocupante esta situación, preocupante que no tomemos conciencia, preocupante de que sigamos realizando estas acciones de las mal llamadas quemas controladas y que terminan saliéndose de control. Las autoridades en el municipio de Planadas están muy atentas precisamente a esta situación, están muy atentas a que esta situación que hoy compartimos con todos ustedes a través de Musicales 106 FM, pues sea una situación que no se siga repitiendo en el municipio de Planadas porque ponemos en riesgo nuestros recursos naturales. 6 de la mañana, 13 minutos, a través de Musical y Estéreo Noticias. Así de esta manera le damos la bienvenida al clima para hoy, 19 grados centígrados, la probabilidad de lluvias, 5% de probabilidad de lluvias, es lo que tenemos el día de hoy a través de Musical y 106 FM. Le contamos a los oyentes los hechos que sucedieron un día como hoy en la historia de nuestro país, un 9 de septiembre. Hoy se conmemora en nuestro país el Día Nacional de los Derechos Humanos. La fecha fue establecida mediante la Ley 95 de 1985 en homenaje a San Pedro Claver, el jesuita que desarrolló gran parte de su vida en Cartagena y dedicó su labor a la defensa y protección de las personas esclavizadas que llegaron al puerto. Día Nacional de los Derechos Humanos en nuestro país. Además de que esta fecha de hoy, 9 de septiembre, está relacionada con la muerte de San Pedro Claver en Cartagena en el año de 1654. Un día como hoy, 9 de septiembre, nace Rufino José Cuervo, un personaje colombiano de enorme importancia para la lengua española. Nació el 9 de septiembre de 1844 en Bogotá. Fue filólogo, escritor e investigador y es considerado como una figura fundamental de la lengua hispánica. La Red Distrital de Bibliotecas en Bogotá confirma su nacimiento el 9 de septiembre de 1884. El 9 de septiembre del año 2020 es una de las noches más violentas en Bogotá. Recientemente, el 9 de septiembre del 2020, murió en Bogotá Javier Ordóñez después de un procedimiento policial en el sector de Villaluz. El caso provocó una enorme indignación después de que se difundieran videos del procedimiento. La Comisión Internacional de Derechos Humanos posteriormente condenó los hechos de abuso policial ocurridos entre la jornada del 8, 9 y 10 de septiembre. Hechos para recordar a esta hora de la mañana a través de Musical y Estéreo Noticias, cuando ya son las 6 de la mañana, 15 minutos, 6, 15 minutos, a través de la radio 106 FM.
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0: Son las 6 de la mañana, 19 minutos, a través de Musical y Estéreo Noticias. 6 de la mañana, 19 minutos. Llega a esta hora el momento de reflexionar a través de las noticias de la Radio 106 FM. Vamos a hacer contacto con el padre Juan Pablo Betancourt en esta mañana para que nos regale ese mensaje, ese momento de motivación a través de las noticias de Musicalia 106 FM. 6 de la mañana, 19 minutos, escuchemos al padre Juan Pablo Betancourt a esta hora a través de Musical y Estéreo Noticias.
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2: 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Papá Dios, bueno y misericordioso, gloria, gracia, alabanza y bendición por siempre. Derrama tu bendición, Señor, en nuestros corazones y guíanos siempre por camino de bien, de luz, de paz y esperanza. Bendice a esta familia Musicalia Estéreo, Señor. Tú que eres reinas por los siglos de los siglos. Amén. Hagamos el bien y no miremos a quién. Escuchamos ese gran refrán antiguo. Nacemos para hacer el bien, nacemos buenos, hermanos. A veces actuamos malos, pero en el fondo todos somos buenos y estamos llamados a obrar siempre el bien. ¿Y por qué algunos obran mal? Porque desconocen el bien, Qué bueno es que nosotros evitemos el mal y siempre obremos para hacer el bien, para entregarle el corazón al Señor. Señor Dios Todopoderoso y Eterno, haz que hoy y siempre obremos el bien, que evitemos el mal y guíanos siempre por camino de bien, de luz, de esperanza y de paz. No permitas que de ti nos separemos, Señor Jesús. Tú que eres reinas por los siglos de los siglos. Amén. 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
0: Titulares a esta hora de la mañana de lo que estaremos desarrollando a través de la Radio 106 FM para todos nuestros oyentes en Musical y Estéreo Noticias para este momento. La comunidad sigue reportando, oyentes, la situación de incendios que se presenta en este momento en el municipio de Planadas, Tolima. Los reportes los tenemos a través de Musicalia 106 FM. Hay incendio activo en este momento en límites entre el municipio, entre el departamento del Tolima y Huila. Más exactamente, oyentes, esta situación se presenta entre el Diviso y La Unión. Hay un incendio activo allí. También hay otra situación en San Gabriel Bajo. Nos acaban de enviar un video de cómo amanece el sector de San Gabriel Bajo y es preocupante, oyentes, cómo precisamente se presenta esta situación en el sector de San Gabriel Bajo. La comunidad de allí también nos reporta el día de hoy en el sector de San Gabriel. Ya estaremos hablando precisamente sobre esta situación que compartimos con nuestros oyentes a través de Musicalia 106 FM. Es una situación bastante compleja. Es una situación, oyentes, que precisamente en el municipio de Planadas, Dios no lo permita y que se salgan de control en un nivel que llegue a afectar varias hectáreas de capa vegetal. Hasta ahora sí son de gran magnitud, porque hay que decirlo, oyente, los incendios que se han presentado en ese momento en el municipio de Planadas son de gran magnitud, pero en ocasiones han logrado ser controlados por la comunidad, quienes también han pedido ayuda al cuerpo de bomberos del municipio de Planadas, Tolima. Ya estaremos hablando sobre esta situación a través de Musicalia 106 FM. Mucha atención, convocatoria abierta, convenio 3144 del 2 de julio, subsidio de transporte. Invitamos a la comunidad a participar en la reunión para conformar la veeduría ciudadana que le hará seguimiento al subsidio de transporte escolar en el municipio de Planadas, Tolima. Ya estaremos hablando sobre esta situación que ustedes han venido también preguntando a través de Musicalia 106 FM, que nosotros precisamente aquí le entregamos a través de la Radio 106 FM. En otras informaciones, oyentes, que estaremos entregando el día de hoy a través de Musicalia 106 FM, el Cuerpo de Bomberos del municipio de Planadas, Tolima, hizo una atención a un incendio de interfaz en el barrio La Avenida. Cuerpo de Bomberos del municipio de Planadas, Tolima, pues durante la noche anterior hizo precisamente presencia allí en el lugar para hacer la atención precisamente a esta situación de un incendio de interfaz en el barrio La Avenida, donde las llamas afectaron cobertura vegetal y representaban riesgo precisamente y propagación hacia zonas cercanas donde hay viviendas. En otras informaciones, oyentes, que estaremos desarrollando durante la presente emisión, mucha atención. Ejército se suma a Ocobos Plus para blindar la seguridad en la capital del departamento del Tolima, un evento que se estará desarrollando en la ciudad de Ibagué. Confenalco impulsará el bienestar financiero de los trabajadores con el convenio de libranza. Mucha atención, Chaparral mantiene suministro de agua pese a fuerte verano y permanece en alerta por incendios. Vamos a conocer hoy la situación también en materia del orden local del rescate de un hombre que el día de ayer, sobre la una de la madrugada, se fue a una alcantarilla. Oyentes, esto en la vereda del Playón, cerca a la propiedad del señor Lisímaco Pérez. Ya estaremos hablando precisamente sobre esta noticia a través de Musicalia 106 FM. En otras informaciones, el reporte de las autoridades del Departamento del Tolima en materia de seguridad. La policía del Departamento del Tolima entrega precisamente un reporte de las situaciones que se presentaron en los municipios de Lérida. Allí, tras un mega operativo por la policía en Lérida, permitió la captura de 4 personas, así como la incautación de munición, estupefacientes, entre otros elementos en el municipio de Lérida. Mientras tanto, que en el municipio de Guayabal, la policía capturó allí a un hombre, el cual presuntamente se encontraba provocando un incendio en un costado de la vía. Mientras tanto, oyentes, en el municipio de Fresno también se captura en flagrancia a un hombre con diferentes sustancias de estupefacientes en este municipio, en el municipio de Fresno. En Melgar, la policía también logró la captura de un hombre requerido por las autoridades de Cartagena de Bolívar. Noticias que estaremos desarrollando el día de hoy a través de Musical y Estéreo para todos nuestros oyentes. Mucha atención porque hay una noticia importante que tiene que ver precisamente con el municipio del Líbano, quien llega precisamente a Panamá. Capicultores del norte del Tolima llegarán a una feria mundial. La apuesta por fortalecer la cadena cafetera del norte del Tolima tendrá un nuevo escenario internacional. Productores del municipio del Líbano llegarán a Panamá. En otras informaciones, oyentes, equipos antidrones y antiexplosivos custodiarán la Feria Internacional del Café en Chaparral. Habla el secretario de Seguridad, Alfredo Bocanegra, referente a esta situación. Estas y otras noticias estaremos desarrollando durante la presente emisión a través de Musical Estéreo en esta mañana, cuando ya son las 6:28 minutos. Oyentes, los invitamos para que ustedes hagan parte a través de Musical 106 FM. De la sección comunitaria, el espacio para escuchar a nuestros oyentes a través del 315-321-77, líneas de contacto que habilitamos a través de la Radio 106 para todos nuestros oyentes. 315-321-77 en la sección comunitaria.
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0: 6:34, llegamos a la sección comunitaria, el espacio para escuchar a nuestros oyentes a través de Musicalia 106 FM. Mucha atención que le estamos informando a toda la comunidad del sector de la vereda Los Alpes, amigos y familiares del señor Severiano Báquiro, que lastimosamente falleció a sus 86 años. La información nos la hace llegar su esposa, hijos y nietos. Su velación por el momento se está llevando a cabo en la finca Alto Bonito de la vereda Los Alpes. Sus exequias serán el día de mañana a las 11 de la mañana aquí en el municipio de Planadas y su velación se va a llevar a cabo en preexequiales Prevenir. Información que nos hace llegar en este momento la familia de quien en vida se llamó Severiano Báquiro. Información que compartimos a esta hora con todos ustedes. Escuchamos a nuestros oyentes a través de Musicalia 106 FM. Musicalia, buenos días.
1: Musicalia, muy buenos días. Hablo un habitante de acá del barrio Villa Losada, para hacerle un llamado a la comunidad y al gerente de del agua, porque es que nosotros como seres humanos no tomamos conciencia de lo que está pasando con el verano y pasa uno por las calles. Hay una parte pasé que vi en el barrio Los Cámbulos y están muchachos todos los días por las tardes sale a rociar la calle y le dice uno a la gente que por favor no desperdicien el agua, por favor no desperdicien el agua, no desperdiciemos el agua, ahorremos, porque más tarde si este verano se sigue la escasez de agua va a ser terrible. Y por todos los lados que usted pasa, acá es laven andenes, laven las motos, bañense la gente en las calles. Entonces que la gente tome conciencia de que lo que estamos haciendo está muy mal hecho. Y por lo menos para la parte de abajo desperdician el agua y la gente de la parte de arriba sufre mucho por el preciado líquido. Entonces le hace un llamado al gerente de servicios públicos que ponga atención a esto, porque es que es demasiado desperdicio de agua. Y le duele a uno porque de todas maneras, cuando uno tiene sed, quisiera que el agua nunca escaseara, pero la sed es cosa terrible. Entonces se hace un llamado a la comunidad que por favor no boten el agua. Es mejor limpiar el polvo con un trapito y no tener que ir a uno a llegar a los extremos de que el agua se escasea. Entonces es un llamado a toda la comunidad, a todos, porque es que es algo tan de indispensable el agua para el ser humano, que nosotros sin agua no podemos vivir. Entonces se le hace un llamado para que esté más pendiente la gente que bote en el agua. Y si uno le dice algo a la gente se pone brava. Entonces, que tomemos conciencia. De todas maneras, Dios lo bendiga. Muchas gracias.
0: A usted muchísimas gracias. Es que precisamente en el municipio de Planadas ya se ha anunciado la alerta naranja referente a esta situación por parte de la empresa de servicios públicos de nuestro municipio. La empresa de servicios públicos el día de ayer, precisamente o antier más bien exactamente, hizo la publicación de lo que ellos han denominado la alerta naranja en el municipio de Planadas por reducción de caudales. La empresa de servicios públicos decretó la alerta naranja e hizo un llamado a la comunidad para hacer el uso responsable del agua ante los efectos del fenómeno del Niño. Según la entidad, el fenómeno del Niño está reduciendo los caudales, por lo que la disponibilidad del recurso hídrico es cada vez más limitada. Es por eso que se hace el llamado a la comunidad del municipio de Planadas para un uso más responsable del recurso hídrico, del recurso del agua. Seguimos escuchando a nuestros oyentes, 315-321-77, línea de contacto a esta hora de la mañana a través de Musicalia 106 FM. Vamos con comunicaciones. Buenos días.
2: Buenos días, Musicalia. La siguiente información va para la comunidad de la vereda San Pablo a una gran reunión que se llevará el día viernes a las 2 de la tarde en las instalaciones de la escuela para socios y no socios. Muchas gracias. Invita Junta de Acción Comunal de la vereda San Pablo.
0: Muchísimas gracias a la comunidad de la Vereda San Pablo. Ahí está la información. Vamos con más oyentes. Buenos días.
3: Hola, buenos días. Y saludándolos, dando gracias a Dios por un nuevo día, un nuevo amanecer, una nueva misericordia. Es para pedirles el favor, habla con la secretaria del barrio Buenos Aires. Es para pedirles el favor de pasar este comunicado para informarles a los socios y no socios del barrio Buenos Aires, y especialmente a los niños. Hoy, miércoles a las 5 de la tarde, estará el Hospital Centro con su programa Cine al Barrio. Ellos traerán un programa especial para los niños. Entonces estaremos reuniendo a las 5 de la tarde en la caseta del barrio. Esperamos todos los niños. Ojalá que los papitos nos colaboren y podamos estar una tarde compartiendo con los niños. Proyectarán una película y estaremos un rato con ellos. Entonces, los esperamos a todos, les tenemos la invitación muy cordialmente para que participen de este evento. Muchas gracias. Buenos días.
0: Bueno, ahí está la información entonces a esta hora para esta comunidad a través de Musical 106 FM, la sección comunitaria. Seguimos escuchando a nuestros oyentes a través del 315-321-77. Líneas de contacto en esta mañana. Mucha atención, comunidad de la vereda El Jardín, porque tenemos información para ustedes a través de Musical. Vamos con oyentes. Musical y Estéreo, buenos días. ¿Con quién tenemos el gusto? Adelante con la información.
4: Viendo eso ahí en el aquí por las del Quebradón en San Gabriel va.
0: Sí, señor, lo escuchamos.
4: Porque cuántos animalitos no quemarían anoche. Y eso le metieron candela ayer como a mediodía. ¿Ah? Y eso no es un chino, es un adulto. ¿Cómo uno va a poner la mano en el considere ese cliente mano? De ir a quemar toda esa cordillera por el Quebradón.
0: ¿Está activo en este momento todavía el incendio?
4: Sí, claro, eso se ve la humaradota quemando de por ahí. Porque yo estoy para la parte alta y lo que pues eso es muy triste, mano, ver eso. Eso sí es una tristeza, mano, la gente viendo cómo está el verano y ponerse a quemar. Sin oficio, mano, que cómo van a quemar una vaina de esa, un pedazo de eso que ya es pata del Quebradón. Muchas gracias, hermano, y que la gente ponga la mano en el considere y no haga las cosas.
0: Bueno, usted muchísimas gracias por expresarnos su preocupación, que no solamente su preocupación, es la preocupación prácticamente de muchos habitantes del municipio de Planadas, Tolima, porque así como vemos personas que nos preocupan, hay gente que pareciera que no le importara ese tipo de temas, oyentes, pero sí, sí es complejo, ¿verdad?, este tema, además de que se está quemando, porque lo acabo de ver en imágenes, se está quemando una gran parte del bosque que muy seguramente sirve para producir el agua, un porcentaje de lo que es el agua del río Quebradón. Muy bien, oyentes, vamos a esta hora con información para la comunidad de la vereda del Jardín. Una jornada de salud se realizará este próximo 10 de septiembre, el día de mañana, 10 de septiembre, en la caseta comunal de la vereda del Jardín. Toma de muestra de laboratorio, medicina general, enfermería y psicología. Acompaña esta jornada de salud que desarrolla el Hospital Centro del municipio de Planadas, Tolima. Bueno, nuestros oyentes también aquí reportándonos precisamente el tema del desperdicio del agua que se presenta en el municipio de Planadas. Un tema complejo porque Dios no lo quiera y entremos en razonamiento oyentes de agua. Racionamiento es la palabra, ¿no? Porque razonamiento es de razonar y parece que no lo están haciendo. No están razonando referente a este tema del agua. Ojalá y no entremos en racionamiento en el municipio de Planadas, Tolima. La gente sigue desperdiciando agua, la gente sigue realizando quemas, afectando fuentes hídricas a nivel nacional, oyentes. Y esto no es de ahora, esto es de hace mucho tiempo. Está prohibido el tema de las quemas. Está totalmente prohibido, oyentes. Pero vemos con tristeza cómo la gente pareciera que no le importara. 6 de la mañana, 44 minutos. Hoy tengo invitados para hablar sobre este tema, oyentes, a través de Musicalia 106 FM. Continuamos en esta mañana.
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4: Esto es Musical y Serie Noticias, 6 de la mañana, 49 minutos. Bueno, vamos a hablar, oyentes, hoy del tema de los incendios. Y qué mejor que para hablar de esta situación que la ingeniera ambiental de la alcaldía, Paola Barón, quien nos acompaña en este momento a través de Musicalia 106 FM. Antes de presentarla, yo les quiero mostrar, oyentes, en este momento, los focos que están activos en el municipio de Planadas, gracias a que ustedes, los oyentes, nos entregan precisamente la información. Esta foto es actual, esta foto es de la situación que se está viviendo entre límites del departamento de El Tolima y el departamento de El Huila. Pues más exactamente, oyentes, esto es en una comunidad muy reconocida del municipio de Planadas, Tolima. Esto es la vereda El Diviso, o entre la vereda El Diviso y La Unión, porque la gente me dice, no, Nelson, usted, eso no es en El Diviso, eso es en La Unión. Pero según me informa la persona que me acaba de enviar esta fotografía que ustedes están viendo, esto es entre La Unión y la vereda El Diviso. El incendio que veíamos anoche desde ese sector todavía es activo, porque si miramos hacia allá, pues no vemos que salga humo, no vemos de pronto que se vean las llamas como se veían anoche, pero miren la fotografía que ustedes miran en ese momento, están viendo a través de la emisión, oyentes, el incendio todavía está activo. Rápidamente voy, oyentes, a el sector, aquí sí les quiero mostrar un video, rápidamente voy a el sector de San Gabriel Bajo, allí también es compleja la situación. En San Gabriel Bajo, desde el día de ayer, precisamente se está presentando esta situación. Esta es la actualidad en este momento de ese incendio, ahí lo están viendo ustedes. Ayer yo les decía, les contaba a ustedes, los oyentes, esta mañana que me había ido hacia el sector de lo que conocemos como el Puente del Quebradón, entre la vía Planadas-Gaitania. Y yo veía como hacia las 5 o 6 de la tarde cómo estaba lleno de humo todo ese sector ahí para arriba, llenísimo de humo. Eso quería decir, pues, que la capa vegetal se estaba afectando gravemente, porque cuando hay mucho humo es porque la capa vegetal se está afectando. Bueno, uno dice, pues se quemó lo que está seco, pues lo que está seco ya está muerto. No, pero es cuando sale mucho humo, como el que salió ayer, es porque la capa vegetal viva se está afectando bastante más. Ahora sí, me permito saludar a Paola Barón, ingeniera ambiental de la alcaldía. Paola, ustedes han estado muy pendientes de estas situaciones de los incendios en el municipio de Planadas, Tolima, y es triste ver cómo la gente no toma conciencia de esta situación. Buenos días.
5: Claro que sí, Nelson. Muy buenos días y muy buenos días a todas las personas que nos escuchan hoy a través de Musicalia. Sí, exactamente como lo decías, la situación se ha venido incrementando y se ha venido agravando el tema de las quemas. Es por eso que, pues, desde hace ya varias semanas venimos haciendo una campaña contra las quemas, contra, pues, el desperdicio de agua. Entonces, pues, nada, Nelson, a pesar de todas las campañas que hemos hecho, de todas las capacitaciones que hemos tratado de hacer conjunto a el cuerpo de bomberos, junto a la policía. Nomás, quiero contarte, nomás ayer, el día de ayer atendimos 3 quemas en el casco urbano del municipio. De esas 3 quemas solo logramos hacer un comparendo. Entonces, digamos que el llamado de nosotros hoy es a prevenir, es mejor prevenir. Estamos en el punto donde Planadas puede prevenir una catástrofe ambiental mayor. El tema de los incendios forestales, todos los incendios forestales son provocados, Nelson. Entonces, el llamado es para que la comunidad coja conciencia. Si no nos cuidamos nosotros, nadie más lo va a hacer. Las fuentes de agua se están quemando y se están secando. Vamos a, digamos que vamos a ser muy repetitivos con el tema de evitar las quemas, recordarle a la comunidad que las quemas están totalmente prohibidas.
4: Eso no es de ahora, ¿no? No. Eso es de hace muchos años, que claro, las quemas están prohibidas. Eso no es que porque llegó el fenómeno del Niño y las autoridades ambientales del país y a nivel mundial hablan de que este fenómeno del Niño pues va a tener un poco más de impacto a nivel mundial, sí, en esa temporada. Entonces, no, nos inventamos que las quemas están prohibidas. No, esto, yo si mal no recuerdo, creo que esto lleva más de 15, 20 años en vigencia, sí, que señor, las quemas están prohibidas.
5: Las quemas están totalmente prohibidas. Hay una mala costumbre de que si yo barro las hojitas de afuera de mi casa, yo le prendo candela en vez de, pues, cogerlas, echarlas a la basura, o es más, si estoy en la zona rural, estas hojas son abono orgánico, lo puede poner uno en la huerta, si tienen huertas, o dejarlas pues en un lugar donde puedan ser compostables, ¿sí? Las hojas en realidad no son una contaminación, es más el daño que hacen al quemar la basura que pues lo que tenemos que evitar, que es precisamente las quemas están totalmente prohibidas. Este tipo de quemas puede dar sanciones y también puede llegar a la gente a ir a la cárcel, procesos penales. Entonces es importante que la gente lo tenga en cuenta, que seamos muy responsables, Gato. Digamos que la idea es que nosotros como Planadas, pues no vivamos las situaciones que están viviendo los demás municipios del departamento. Recordemos que hay municipios en donde se ha quemado casi el 50% de un solo municipio por los incendios forestales. Entonces, nosotros queremos que la comunidad nos ayude, que la comunidad tenga conciencia y sea responsable de las actividades que están realizando tanto en la zona rural como en la zona urbana. También pues el llamado es al ahorro de agua, Nelson, pues porque el agua se está acabando, no es una fantasía, no es una mentira, nomás cuando tú sales a la zona rural, tú ves que ya las... O sea,
4: hay muchas quebradas pequeñas que están secas.
5: Que ya no están, sí, exacto. Por lo menos nomás cuando uno se dirige al Rubí, ¿cuántas quebraditas veía uno? Ya no se ve, sino los hilos de agua súper pequeños. Entonces también es hacerle llamado a las personas, a toda la comunidad, que cuiden el agua, que ahorren el agua, no más desperdicio del agua, no solo en la zona rural, sino también en la zona urbana, que es donde más se desperdicia el agua.
4: Además de que la empresa de servicios públicos ya lanzó la alerta naranja, uh-huh, en el municipio de Planadas, sí, esta, señor, alerta naranja es precisamente para motivar, para hacerle un jaloncito de orejas, uh-huh, a la comunidad sobre el tema de el buen aprovechamiento del recurso hídrico y el no desperdicio del agua. Mire, les voy a contar algo. Yo hasta hace 2-3 semanas veía que en ocasiones era muy continuo la gran cantidad de agua que llegaba por la tubería de nuestros hogares. Ahora he visto una disminución y los oyentes y las oyentes y las amas de casa, que son las que cocinan, las que están pendientes, sí, de este tema de que si hay agua, no hay agua, me van a decir si soy mentiroso o no, pero se ha visto de que ya el agua no llega con tanta fuerza. Esto precisamente debido a que ha disminuido el caudal también de allí del sector de San Pablo.
5: Sí,
4: pero, señor, también es triste ver cómo ahí muy cerca, allí en el sector de San Gabriel Bajo, entonces, uh-huh, se genera un incendio. No, digamos que de pronto no haya podido ser porque alguien quiso meterle candela, pero si alguien pasó, arrojó algo, una colilla de cigarrillo, bueno, cualquier situación, pero hay que ser más responsables, oyentes, hay que ser más responsables porque el tema de la disminución del recurso hídrico es real, eso no lo estamos inventando.
5: Es una realidad, claro que sí, Nelson. En algunas partes del país ya se está presentando el tema de la restricción, ¿sí? La disminución del consumo de agua. Entonces presentan desabastecimiento. Entonces nosotros tenemos que, estamos en el punto donde el municipio de Planadas puede prevenir una catástrofe, tanto incendios forestales como en la disminución del agua. Entonces el llamado es ese, que la comunidad sea muy consciente que estamos en un... En el fenómeno del niño. El fenómeno del niño no es un cuento, el fenómeno del niño no es una historia que se inventó el IDEAM ni la Unidad Nacional de Gestión de Riesgos, lo estamos viviendo y apenas está iniciando. Entonces es pedirle a la comunidad que sea consciente de las situaciones de cambio climático que estamos viviendo. La situación es grave, es delicada, entonces... pues nada, de advertirles también que ustedes pueden llevar multas, pueden llevar sanciones y hasta procesos penales si pues realizan estas quemas. Pedirle a la comunidad que denuncie de manera anónima las personas que causan este tipo de quemas. Todas las quemas están prohibidas. Entonces, es hacer el llamado, Nelson, los ecosistemas son para todos, de todos y para todos. Nadie va a venir a cuidarnos los servicios ecosistémicos si no lo hacemos los planadunos.
4: Eso son de todos y también la responsabilidad del cuidado también es de todos. Exactamente,
5: la responsabilidad es de todos.
4: Le quería preguntar sobre las líneas de contacto.
5: Claro que sí, Nelson. Tenemos dos líneas de contacto. Tenemos el número 324. 748-4623, que es el número de la Secretaría de Desarrollo Rural de la Alcaldía, lo repito, 324-748-4623, ese es nuestro número, ahí pueden hacer cualquier tipo de denuncia anónima, claro, o alguna, digamos, cuando se presentan este tipo de incendios, los reportes también los pueden hacer ahí. Y también quiero dar el número del Cuerpo de Bomberos Voluntarios de Planadas, que es 320-210-1473, 320-210-1473, que es el número del Cuerpo de Bomberos Voluntarios. Recordarles que el cuerpo de bomberos no puede salir a atender incendios forestales después de las 6 de la tarde. Entonces a veces la gente
4: se molesta.
5: Sí, se molesta mucho que porque no vienen, que porque ellos tienen unos protocolos de atención. De noche los incendios forestales son muy difíciles de controlar. Es por eso que es tan importante el trabajo de la comunidad, que son las que conocen el terreno, son las que ponen el pecho cuando se presentan este tipo de incendios forestales. Entonces, para que lo tengan pues en cuenta, que después de las 6 de la tarde los bomberos no pueden salir a atender incendios forestales, que quede claro, incendios forestales. De todas maneras, nosotros siempre tenemos un contacto con directo con los presidentes de las juntas de acción comunal. En los últimos dos incendios a gran escala que hemos tenido, que ha sido el de la vereda El Dorado y en este momento la de la vereda, pues, El Diviso con La Unión, los presidentes son los que están poniendo el trabajo, la comunidad es la que se hace este trabajo de evitar que pase una tragedia mayor. ¿Por qué la comunidad? Porque son los que conocen el terreno y son los primeros respondientes ante un incendio forestal. Entonces es por eso que les pedimos nuevamente tener mucho, mucho cuidado. Las quemas están prohibidas. Es responsabilidad de todos evitarlas y cuidar el medio ambiente.
4: Además de que uno mira desde este piso número 4, donde gracias a Dios tenemos una muy buena vista, la capa vegetal está bastante, digámoslo así, marchita.
5: Marchita.
4: Marchita, está bastante marchita. Y cuando la capa vegetal está así, oyentes, es muy fácil de que se pueda consumir en cuestión de minutos. Por eso es muy importante de que evitemos estas mal llamadas que la gente dice, no, es que voy a hacer una quema controlada. No. Ninguna quema tiene control y esto ya está evidenciado, oyentes, es por eso que hacemos este llamado. Pues a usted le agradecemos mucho, Paola Marón, ingeniera ambiental de la alcaldía del municipio de Planadas, por acercarse a hablarnos y a darnos estas recomendaciones en esta mañana.
5: Nelson, muchísimas gracias por el espacio. Estaremos asistiendo esta semana, la siguiente y todas las que sean necesarias hasta que la comunidad del municipio de Planadas, tanto en la zona urbana como en la zona rural, entendamos que la situación es grave, la situación es delicada y si no tomamos cartas en el asunto en este momento podemos ser uno de los tantos municipios del Tolima que estén viviendo una situación tan grave como lo es un incendio forestal y la reducción de los caudales de agua. Entonces, muchísimas gracias a todos los que nos escuchan en este momento. Recordarles, las quemas están prohibidas.
4: Son las 7 de la mañana, 3 minutos. Pasemos a esta hora a otra información. Están viendo ustedes en imágenes, oyentes, a esta hora a través de Musicalia, el rescate de un motociclista, que cayó en la alcantarilla en zona rural del municipio de Planadas, Tolima. La situación se presentó el día de ayer sobre la 1 de la madrugada, pues en el sector conocido como Los Corrales, en la vía que de la vereda de Playón conduce a la zona rural de Planadas. Según información preliminar, el hombre que se movilizaba en una motocicleta, aparentemente acompañado por quien sería su pareja sentimental, habría perdido el control del vehículo y terminó dentro de una alcantarilla en un punto de la carretera destapada donde se presenta una falla geológica. Esto allí en el sector de Los Corrales, o más bien de el predio del señor Lisímaco Pérez. La mujer afortunadamente no resultó lesionada, mientras que el motociclista quedó atrapado junto con la motocicleta, sufriendo varios golpes y raspones. Personas que transitaban por el sector a esa hora de la madrugada acudieron en ayuda y lograron rescatarlo. Posteriormente fue trasladado en un motocarguero hasta el Hospital Centro del municipio de Planadas, Tolima. Y ven ustedes precisamente las imágenes de esta situación que le contamos a nuestros oyentes a través de Musicalia 106 FM. 7 de la mañana, 4 minutos, a través de Musicalia Estéreo Noticias. Avanzamos en este momento a través de Musicalia con información para todos nuestros oyentes. Hablemos ahora sobre la convocatoria abierta que hace la alcaldía del municipio de Planadas, Tolima. Esta convocatoria tiene que ver precisamente con el convenio 3144 del 2 de julio, subsidio de transporte. Se invita a toda la comunidad a participar en la reunión para conformar la veeduría ciudadana que hará seguimiento al subsidio del transporte escolar. La reunión será el lunes 14 de septiembre en la biblioteca municipal a las 9 de la mañana. Súmate, tu voz y tu compromiso son importantes. Información que hace la alcaldía del municipio de Planadas, Tolima. Se va a conformar la veeduría ciudadana que le hará seguimiento al subsidio del transporte escolar. Se conforma la veeduría ciudadana y después de esto, oyentes, ya se comenzarán a hablar de las fechas de los pagos del transporte escolar. Es importante que ustedes acudan el lunes 14 de septiembre a esta reunión para la conformación de la veeduría ciudadana, que es uno de los pasos que hace falta para que ya comience precisamente a generarse los pagos. 7 de la mañana, 6 minutos, a través de Musical y Estéreo Noticias, la información en este momento para todos nuestros oyentes. Voy a la pausa, ya retomo con ustedes a través de Musicalia para seguirles contando más hechos y más información a todos los oyentes.

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0: Son las 7 de la mañana, 16 minutos, 7 de la mañana, 16 minutos a través de Musical Estéreo Noticias, información a esta hora de la mañana a través del sur del departamento del Tolima. Todas las noticias para nuestros oyentes a través de Musicalia 106 FM. 7 de la mañana, 16 minutos a través de Musicalia 106 FM. Informaciones que compartimos en este momento a través de Musicalia 106 FM. Son las 7:17 minutos, oyentes. Vamos a esta hora con información del orden departamental. Mucha atención. Noticias que compartimos en esta mañana a través de Musicalia 106 FM. Habla el secretario de Seguridad y Convivencia Ciudadana del departamento del Tolima. Esto precisamente en lo que tiene que ver con la Feria Internacional del Café. Equipos antidrones y antiexplosivos custodiarán la Feria Internacional del Café. El secretario de Convivencia Ciudadana, Seguridad y Orden Público del Tolima señaló que se contrataron equipos antidrones especializados para fortalecer la seguridad y prevenir cualquier tipo de amenaza durante el evento que se desarrollará este 11, 12 y 13 de septiembre. Escuchemos las declaraciones del secretario de Seguridad del Departamento del Tolima en el marco de la Feria Internacional del Café en el vecino municipio.
1: Nosotros tenemos un batallón de infantería, conocido con la sigla PICAI, batallón de infantería, el cual tiene unas tropas regularmente acantonadas y entrenadas en ese sector. Allá le van a llegar unos refuerzos muy importantes en número, pero sobre todo en capacidades, con buen armamento, con buena movilidad. Van a llegar soldados de las fuerzas especiales urbanas expertas en combate y control. Van a llegar equipos que conocen el tema antiexplosivos. Vamos a tener 3 equipos antidrones, uno de la policía, uno del ejército y uno que contrata la gobernación, que fue el mismo que tuvimos en Granadas, el mismo que tuvimos en el Líbano. Vamos a tener controles de tránsito y vamos a tener igualmente el acompañamiento de la Fuerza Espacial. Chaparral tiene un aeropuerto que permite operaciones diurnas. También aspiramos a que utilicen este aeropuerto, que ahora se llama José María Melo, y que tiene, digamos, unas buenas condiciones para que lleguen en charter, o se transporten ya sea en avión, o se transporten en aviación de Estado. Eso sí, con la advertencia de que los horarios se han restringido hasta las 6 de la tarde. De manera que todo está listo. ¿Y qué decir de las cascadas de Tuluní? La señora gobernadora hizo una inversión importantísima, muchos de ustedes nos acompañaron y se inauguró la pavimentación. Ya no es ese polvero para llegar a Tuluní, sino que es una hermosa avenida de 2 carriles con separador, y entonces Chaparral lo tiene todo, tiene un hospital de segundo nivel de complejidad que tiene especialistas en todos los niveles, tiene el mejor clima, tiene buenos hoteles, tiene buenos restaurantes, buena comida. Solo falta tú, que nos acompañes este fin de semana en Chaparral, en la Feria Internacional de Café. Los riesgos que siempre tenemos, digamos, en las aproximaciones, partiendo de ataco por el tema minero, aunque tengo que decir, los trenes de van a ser un ataco, yo tengo tranquilidad por lo menos en el casco urbano y en algunos cascos rurales. Estuvimos todo el tiempo con la gobernadora, ella atendió más de 300 personas de manera personal, y no tuvimos ningún inconveniente ni en el desplazamiento de ida, ni en el de regreso, ni en el municipio, que por cierto es muy normal. Pero sí tenemos, digamos, alertas, por eso va a haber unos puestos de control sobre ese sector, lo va a haber sobre Olaya Herrera, Ortega, lo va a haber igualmente sobre el ingreso a Río Blanco, el Limón, Río Blanco, el ingreso hacia el municipio de San Antonio. De manera que también vamos a tener, porque yo sé que la mayoría de los temores de las personas hoy son los ataques cibernéticos, perdón, los ataques tecnológicos que se hacen con drones. Y en eso tenemos algunos antecedentes en el Tolima, por eso hemos hecho un gran esfuerzo y hemos contratado lo último en tecnología a través de la firma Galileo Systems. Ustedes la pueden googlear, la pueden consultar, que es la que nos ha prestado ese acompañamiento para derribar elementos que puedan circundar el espacio aéreo, y vamos a tener acompañamiento también de la Fuerza Aeroespacial, más las fuerzas urbanas especializadas, más de 250 policías, hombres y mujeres que llegarán con grupos especializados, no solo en vigilancia, también en tránsito, también en investigación criminal, también en inteligencia. también en investigación judicial. La fiscalía también va a tener un fiscal permanente. Nada que Chaparral, que es un gran epicentro de desarrollo, que tiene muy buenos hoteles, que tiene muy buenos restaurantes, que tiene muy buen clima, que tiene muy buenas vías de acceso a internas, lo tiene todo. Lo tiene todo, solo nos falta que usted nos acompañe, usted que le guste el café, y va a saborear uno de los cafés más especiales. Aspiramos a superar la meta de los $72 por libra que fue el año pasado en el Líbano, y esa puja ojalá logre llegar, y eso nos entusiasma, de manera que está la institucionalidad, como ya lo tuvo que haber dicho el doctor Juan Camilo, la institucionalidad del sector agropecuario y la institucionalidad del sector cafetero, y todo listo.
0: Ahí están las declaraciones que entregó precisamente el secretario de Seguridad del Departamento del Tolima referente a lo que es el tema de seguridad en el marco de la Feria Internacional del Café en la ciudad de Chaparral, Tolima. Vamos a esta hora con el reporte de las autoridades, 7 de la mañana, 22 minutos, a través de Musical en Serio Noticias, reporte de las autoridades del Departamento del Tolima en materia de seguridad. Hubo un megaoperativo que se desarrolló en el municipio de Lérida. Allí se logró la captura de 4 personas y la incautación de municiones superpacientes, entre otros elementos. Escuchemos a esta hora a través de Musicalia 106 FM a el comandante de policía del departamento del Tolima, el coronel Ferney Martín Romero.
2: Hoy queremos informar sobre un resultado operativo que demuestra la efectividad del trabajo articulado de nuestras capacidades de inteligencia e investigación criminal en el departamento del Tolima. En el municipio de Lérida, la Policía Nacional, a través de la SIGIN e Inteligencia, con el acompañamiento del Ejército Nacional, adelantó 2 diligencias de registro de allanamiento en el barrio San Rafael, donde fueron capturadas en flagrancia 4 personas. Durante el procedimiento fueron incautados 36 cartuchos .32, 88 dosis de bazuco y una gramera digital y dinero en efectivo. Los capturados y los elementos incautados fueron puestos a disposición de la Fiscalía 16 Uri de Ibagué por los delitos de tráfico, fabricación o porte de estupefacientes y por el delito de tráfico, porte o tenencia de armas de fuego, accesorios, partes o municiones. Este resultado reafirma nuestro compromiso de trabajar de manera articulada para combatir el delito y garantizar la seguridad y convivencia ciudadana en el departamento del Tolima. Invitamos a la ciudadanía a denunciar cualquier hecho que afecte la seguridad a través de la línea 123. Policía Nacional, Dios y Patria.
0: Ahí está el reporte precisamente que nos entrega en este momento el comandante de policía del departamento del Tolima, referente a esta situación que se presentó en el vecino municipio de Lérida. Son las 7 de la mañana, 25 minutos, 7 de la mañana, 25 minutos. El cuerpo de bomberos del municipio de Planadas, Tolima, durante la noche anterior, atendió una situación que se presentó en el barrio La Avenida del municipio de Planadas, Tolima. Es allí lo que nos indica precisamente el cuerpo de bomberos del municipio de Planadas, Tolima, se atendió una situación que tenía que ver con un incendio de interfaz en el barrio La Avenida del municipio de Planadas, Tolima. El cuerpo de bomberos de Planadas, Tolima, atendió oportunamente un incendio de interfaz urbano registrado en el barrio La Avenida, donde las llamas afectaron cobertura vegetal y representaban un riesgo de propagación hacia zonas cercanas y viviendas y demás infraestructura. Para la atención de emergencia se fue desplegada la máquina extintora M02, en el cual las unidades de bomberos realizaron labores de control, extinción y liquidación de puntos calientes, evitando que el fuego continuara avanzando y generara mayores afectaciones. Muy bien, son las 7 de la mañana, 25 minutos, 7 de la mañana, 25 minutos, a través de Musical y Estéreo Noticias. Esto es Musical y Estéreo Noticias, oyentes, así llegamos a la parte final de una emisión más. A todos ustedes, muchísimas gracias. Nos escuchamos el día de mañana nuevamente a través de la Radio 106 con más información.

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0: Espíritu Santo, abre nuestros oídos para escuchar las bienaventuranzas con fe sincera. Desprende nuestro corazón de lo pasajero y enséñanos a buscar la verdadera dicha en Dios. Ilumina nuestra mente y fortalece nuestra voluntad para vivir la palabra hoy y siempre. Amén. Aleluya.
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0: En el nombre del Padre, y del Hijo, y del Espíritu Santo. Amén.
2: Padre Santo, con corazón agradecido te entrego este día que nace y lo deposito en tus manos, pidiéndote acierto en mis decisiones, guía en mis pasos y que tu paz me acompañe a cada instante. Te pido, Dios mío, extiendas tu ternura sobre todos los que a ti clamamos y sobre nuestras familias, llenándonos de fortaleza para enfrentar lo que aún no comprendamos. Rodéame, Señor, de las personas que suman, de oportunidades que edifiquen y de serenidad para mantener la calma en la dificultad, la gratitud en lo sencillo y la confianza en lo que todavía no veo. Gracias, Señor, porque viviré bajo tu amparo, avanzaré con tu fuerza y triunfaré con tu favor. En este día que te consagro, Señor, mi vida, todo lo que soy y todo lo que tengo. Amén.
0: En la bendita mañana del día miércoles 9 de septiembre, año 2026, les estamos saludando con todo el cariño. En tantos lugares en este momento están con nosotros. Un abrazo gigante, prosperidad, mucha paz. Vamos adelante en este mes de septiembre, homenaje a la Santa Palabra de Dios y orando de una manera muy especial por el don de la paz. Que haya paz en Colombia, en el mundo entero, en nuestros pueblos y comunidades. Hermanos celebrando cumpleaños, que la pasen muy, pero muy bien. Abrazo gigante, bendiciones de lo alto. Señor, como todos los días, bendice este medio de comunicación, este medio radial. Gracias por el servicio que prestan a la evangelización, a Musicali en Planada City. Un abrazo gigante para todos. En Ortega, el CRIT. La bendición para El Espinal, nuestra emisora diocesana. Y por allá en Natagaima, también nos colaboran a través de este medio radial con la evangelización. Bendito Dios por tanta misericordia. Que seamos instrumento de amor, de paz, de concordia, de reconciliación. A Marlencita Lozano, que se encuentra por allá en Ibagué, le saludamos con todo el cariño. Y en Flandes, el pescador, el peregrino de Nuestra Señora de Guadalupe, Padre Juan Pablo, cordial saludo, adelante, hermano.
3: Padre José Henry, bendiciones en este miércoles, ya miércoles 9 de septiembre. Hoy es el día de San Pedro Claver, pero es el día de los derechos humanos también, Día Mundial de los Derechos Humanos, que tanto falta nos hace cumplir, ¿no? El respeto mínimo, ¿no? El saludo especial para usted, para el padre paseador, el padre Mario, el padre peregrino, le llaman ahora. Para Marlencita, para todos, los saludo con grande cariño. Ahí para mi gente de Castilla, ahí en Coyaima, ahí todos les bendiga Dios. 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Vuelvo con usted.
0: Oye, Padre, muchas gracias, muy amable. San José, el esposo de la Virgen María, en esta jornada nos acompaña. El Padre Mario Alberto Pradilla González, señor cura párroco en Coyaima, Indiana, pero por estos días haciendo ese recorrido por tierras antioqueñas. Padre, ¿cómo va la Copa de la Fe? ¿Cómo están ustedes? Adelante.
4: Padre Henry, muy buenos días, muchas bendiciones en este miércoles 9 de septiembre, hoy que celebramos esta memoria de San Pedro Clavel, defensor de los derechos humanos. Seguimos orando por la paz del mundo, por la paz de Colombia, por la paz de cada una de nuestras regiones. Un saludo muy especial al Padre Juan Pablo desde Medellín, aquí donde estamos participando con algunos hermanos sacerdotes de la Copa de la Fe, el equipo de fútbol de la diócesis del Espinal. Un saludo a Malencita y a todos los oyentes de este programa Puchitos de Amor. Hoy será un día lleno de bendiciones. Nos acogemos a la providencia divina y esperamos siempre hacer la voluntad de Dios. Tiene la palabra Padre Kendall.
0: Bueno, Señor, que la pasen muy bien, que disfruten. Les encomendamos en las oraciones y también ustedes oren por todos nosotros.

0: y Artes en la Universidad de Barcelona y luego entró a la Compañía de Jesús en Cartagena, en Colombia. Es ordenado sacerdote el 20 de marzo del año 1616. Habiéndose iniciado en el sacerdocio en la misión de Colombia, allí ejerció el apostolado hasta su muerte entre los esclavos negros, pues por voto de se convirtió en siempre siervo de los etíopes, esclavo de los esclavos. En el año 1650 Cartagena sufrió una epidemia de peste y Claver fue una de sus víctimas tras haber atendido a otros enfermos. Realmente vive que unos 70 añitos, sacerdote en Colombia, su resto está aquí en Colombia también, un español él, que tanto bien hizo en ese tiempo, pues llegaban esos barcos negreros con muchos hermanos africanos enfermos, muertos, heridos, putrefactos, y él se encarga precisamente de darle dignidad a la vida humana de estos esclavos negros que desafortunadamente sucedió en la historia. El Señor a los hambrientos los colmó de bienes, yacían en oscuridad y tinieblas, cautivos de hierros y miserias. Le pedimos a San Pedro Claver que ruegue por nosotros y que vivamos el respeto, la dignidad por los derechos humanos.
1: Oye, mi padre, muchas gracias, pues que este gran santo nos motive a nosotros a ser pregoneros de la paz, defensores de la vida, de los derechos humanos. Qué bonito estar en la presencia de nuestro Dios, ser misericordiosos, constructores de la paz, de la reconciliación. Pues en el ambiente del mes de septiembre de la Palabra de Dios, Padre Mario Alberto, hermanito, saca el espacio para compartir con nosotros primera lectura y la enseñanza. Adelante.
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3: Gracias, Padre Henry. La lectura para este día es de la primera carta del apóstol San Pablo a los Corintios. Hermanos, acerca de los célibes, no tengo precepto del Señor, pero doy mi parecer como alguien que por la misericordia del Señor es fiel. Considero que por la angustia que apremia, es bueno para un hombre quedarse así. ¿Está unido a una mujer? No busque la separación. ¿Está libre de mujer? No busque mujer. Pero si te casas, no pecas. Y si una soltera se casa, tampoco peca. Aunque estos tales sufrirán las tribulaciones de la carne, y yo quiero ahorrársela. Digo esto, hermanos, que el momento es apremiante, que da como solución que los que tienen mujer vivan como si no la tuvieran, los que lloran como si no lloraran, los que están alegres como si no se alegraran, los que compran como si no poseyeran, los que negocian en el mundo como si no disfrutaran de él, porque la representación de este mundo se termina. Palabra del Señor, gloria a ti, Señor. Palabra de Dios, te alabamos, Señor. En esta lectura que acabamos de escuchar, vemos la importancia de esos tres estados de vida. El Señor nos llama para alcanzar la santidad y la felicidad. Está el celibato, está el matrimonio y están aquellos que viven, pues, la soltería, pero que dedican y entregan toda su vida al Señor. Y empieza el apóstol San Pablo diciendo que acerca del célibe, del celibato no tiene un precepto del Señor, y él da su parecer. Que si alguien quiere vivir el celibato, pues que lo viva. Y hace esa comparación entre los tres estados. En la vida matrimonial dice que, pues obviamente, vive más la tensión de someterse a las pasiones. En cambio, el célibe, aunque lucha por las pasiones, y se entrega totalmente a Dios, pues alcanza pues esa plenitud. Por eso dice: el que vive soltero que no se case, porque es mejor vivir soltero que casarse. El que es célibe

0: que viva su celibato. Entonces nos decía por lo menos San Agustín respecto a este texto: cesen ya las fornicaciones. Ustedes son templos de Dios y del Espíritu habita en ustedes. Si alguno destruye el templo de Dios, Dios lo destruirá a él. El matrimonio es cosa lícita, no busquéis más. No es tan grande el peso que se les ha impuesto, pero mayor es el que pesa sobre las vírgenes. ¿Las vírgenes a qué renuncian? A lo que les estaba permitido para agradar más a aquel a quienes se entregaron. Entonces ambicionemos la belleza superior del corazón. Por eso el apóstol dice: no tengo preceptos del Señor, pero da un consejo, y ese consejo tenemos que nosotros pues acogerlos. Es el consejo de vivir esa entrega, esa plenitud de ese amor totalmente al Señor. Algunos piensan que el celibato es invención de los hombres, ¿no? También se considera como una opción para alcanzar pues esa santidad, esa felicidad, también la soltería y la vida matrimonial. Son tres estados que si se vive unido al Señor, pues se alcanza y se vive en esa plenitud del amor que nos lleva a la felicidad y no ser esclavos meramente de las pasiones, o como decir, yo rechazo algo como si fuera una resistencia meramente humana, cuando es un don y es una gracia del Señor. Que el Señor bendiga a todos los que viven en este estado, los que hemos hecho la opción por el reino a través del celibato, los que no se han casado, viven solteros, pero su vida la dedican a ayudar a los hermanos, entregados totalmente a Dios, y los que son casados, los que han recibido el matrimonio, algunos también como una misión en la sociedad, también cumplen pues este mandato del Señor. Que el Señor nos bendiga. Tiene la palabra Padre Henry.
1: Bueno, Señor, que Dios nos dé el don, el discernimiento para hacer lo que nos compete a cada uno de nosotros. En el campo en que estemos, hermanitos, tratemos de hacer las cosas muy bien, poniéndolo todo en el corazón de nuestro Dios, haciendo su santísima voluntad. Al padre Otoniel le saludamos con el cariño. Oiga, hijitos, no olviden los matrimonios comunitarios en el mes de noviembre. Bendecimos los hogares, las familias, que hayan muchas parejas que busquen el vínculo sagrado del matrimonio. Padre Pescador, ahora usted presente el salmo y la enseñanza y la oración para todos nosotros. Rogamos y suplicamos por la lluvia. Adelante, mi padre.
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3: Gracias, mi padre. Salmo 44. Ustedes desde casa van a decir: escucha, hija, mira, inclina el oído. Digamos: escucha, hija, mira, inclina el oído. Escucha, hija, mira, inclina el oído. Olvida tu pueblo y la casa paterna. Prendado está el rey de tu belleza. Póstrate ante él, que eres tu señor. Digamos: escucha, hija, mira, inclina el oído. Ya entra la princesa bellísima, vestida de perlas y brocal. La llevan ante el rey con séquito de vírgenes. La siguen sus compañeras. Digamos: escucha, hija, mira, inclina el oído. Las traen entre alegría y algazara. Van entrando en el palacio real. A cambio de tus padres tendrás hijos que nombrarás príncipes por toda la tierra. Digamos: escucha, hija, mira, inclina el oído. Bueno, Salmo 44 es la alegría del pueblo, entrar a esa presencia del Señor y sentir la liberación del Señor. Ya entra la princesa bellísima, vestida de perlas y brocal. La traen entre alegría y algazara, entre gozo. entre gozo. Y es que siempre producimos frutos en la presencia del Señor cuando le entregamos el corazón a Dios. Por eso el Salmo concluye y dice: a cambio de tus padres tendrás hijos que nombrarás príncipes por toda la tierra. El Señor quiere que nosotros demos testimonio de vida y que le entreguemos el corazón a Él. Señor Dios Todopoderoso y Eterno, derrama tu bendición en nuestra vida, en nuestros corazones, y guíanos siempre por camino de bien, de luz, de paz y de esperanza. No permita, Señor, que de ti nos separemos. Haz que obremos el bien y evitemos siempre el mal. Tú que eres reinas por los siglos de los siglos. Amén. Mi padre mexicano, vuelvo con...
1: Muy bien, excelente, gracias. Es momento de cortina musical. El editor que se va de peregrino para Buga por estos días, ese correcaminos, Isaías, cortina musical, el canto, luego Marlencita de Divagué anunciando el evangelio, dando la enseñanza, y por supuesto que estamos pendientes para la oración. Ya volvemos.
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0: Sí, Señor, gracias. Del Santo Evangelio de San Lucas, capítulo 6, versículos 20 al 26. En aquel tiempo, Jesús, levantando los ojos hacia sus discípulos, les decía: Bienaventurados los pobres, porque de ustedes es el reino de Dios. Bienaventurados los que ahora tienen hambre, porque quedarán saciados. Bienaventurados los que ahora lloran, porque reirán. Bienaventurados ustedes cuando los odien los hombres y los excluyan y los insulten y proscriban su nombre como infame por causa del Hijo del Hombre. Alégrense ese día y salten de gozo, porque su recompensa será grande en el cielo. Eso es lo que hacían sus padres con los profetas. Pero ay de ustedes, los ricos, porque ya han recibido su consuelo. Ay de ustedes, los que están saciados, porque tendrán hambre. Ay de los que ahora ríen, porque harán duelo y llorarán. Ay si todo el mundo habla bien de ustedes. Eso es lo que sus padres hacían con los falsos profetas. Palabra del Señor. Gloria a ti, Señor Jesús. Hoy Jesús señala dónde está la verdadera felicidad. En la versión de San Lucas, las bienaventuranzas vienen acompañadas por unos lamentos que se duelen por aquellos que no aceptan el mensaje de salvación, sino que se encierran en una vida autosuficiente y egoísta. Con las bienaventuranzas y los lamentos, Jesús hace una aplicación de la doctrina de los dos caminos, el camino de la vida y el camino de la muerte. No hay una tercera posibilidad neutra. Quien no va hacia la vida, se encamina hacia la muerte. Quien no sigue la luz, vive en las tinieblas. La Iglesia nos enseña que Jesús no condena los bienes en sí mismo, sino el peligro de poner el corazón en ellos. Quien lo tiene todo en la tierra corre el riesgo de volverse indiferente ante el dolor ajeno y cerrar sus puertas a la necesidad de Dios. Se nos llama a ser instrumento de la misericordia de Dios, consolando a los que lloran y compartiendo con los que tienen hambre. Líbranos, Señor, de buscar la comodidad o la aprobación efímera de este mundo. Danos la gracia de encontrar nuestra verdadera riqueza, consuelo y alegría en tu reino eterno. Amén. Tiene la palabra, Padre.
2: Bueno, muy bien, muchas gracias, muy amable, qué bonita enseñanza, qué bonita predicación. Pues en este día, miércoles, orando por las familias, por los hogares, los matrimonios, Señor, acompaña a los niños, a los adolescentes, a los jóvenes. Oiga, porque necesitamos sacerdotes, misioneros, laicos, religiosos, que nuestros seminarios se vuelvan a inundar de vocaciones, que no perdamos la fe, todo en el corazón de nuestro Dios, por la paz, por la sanación, por todos los oyentes y por todas las familias. Amado Cristo, amado Señor, gracias por la vida en abundancia, por tu amor incondicional, por la salud y el amor. Dame la gracia de vivir mi vida de cara a la eternidad y no solo enfocado en las cosas y asuntos de esta tierra. Que yo pueda, Señor, optar siempre por tus bienaventuranzas y no por las del mundo, porque solo tú tienes palabras de vida eterna. Dame la sabiduría para saber reconocer en dónde y cómo se encuentra la felicidad verdadera. Amén, amén, amén. Que la Virgen María, San Pedro Claver, que San Isidro, San José, San Roquito y todos los santos nos acompañen en este bonito caminar, así sea.
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2: Bueno, el momento grande y especial para avisos parroquiales. El padre peregrino de México, padre Juan Pablo, compromisos.
3: Gracias, mi padrecito mexicano misionero. Bueno, Isaías, póngamele una ahí el guadalupana al padre, a ver si lo animamos para que se vaya para México. Bueno, avisos aquí en la parroquia. Seguimos atendiendo. En estos días hemos tenido bastante trabajo con la medicina. Son muchas las enfermedades, hermanos. Por eso aprovechen y con mucho gusto le ayudamos, llamando al 320-909-8051, 320-909-8051 o 310-710-1591, 310-710-1591. Llamen, soliciten su cita médica con nosotros, con la doctora Gladys y conmigo, el padre Juan Pablo, y estamos siempre para servirle. Hemos estudiado, somos profesionales en aquello que hacemos, mi padre. Vuelvo con usted, mi padre. Feliz miércoles para todos.
2: Hermano, mucha prosperidad, mucha paz. Ahora el padre en esas tierras antioqueñas, el padre Mario Alberto, compromisos, ¿cómo vamos?
4: Bueno, gracias, padre Henry. Hoy miércoles tendremos la Virgen de la fiesta de la Virgen de Aranzazu, perdone. A las 6 sale la procesión desde los hermanos Luna y después la Eucaristía estará presidiendo el padre Henry y Puchitos de Amor. Gracias, padre, por su colaboración, ya que en estos momentos pues no me encuentro en la parroquia. También este sábado tendremos esa entrevista con los jóvenes que van a recibir el sacramento de la confirmación, dando razón de la fe, de lo que ellos pues han aprendido, esa experiencia de fe que han ido interiorizando, y se les va a preguntar. Esos serían los avisos parroquiales. Les deseo un feliz miércoles. Desde la distancia, una feliz celebración hoy en la fiesta de la Virgen de Aranzazu, allí en nuestra parroquia. Y muchas bendiciones, padre Henry, padre Juan Pablo y Malencitas. Bendiciones, bendiciones.
2: Gracias, hermano. Planada City, Planada City. Bueno, todos los miércoles, de una manera especial, la oración por los abuelitos, ancianato San Fermín, un saludo muy grande para ellos. Hoy a las 10 de la mañana estarán visitando los abuelitos. 4 de la tarde, en el salón parroquial, el encuentro con los seguidores de San Joaquín, de Santa Ana, adultos mayores de 60 años, para Franci, la directora de este encuentro tan bonito, Franci Inés, un saludo grande para ella, a Vianeycita Charri, al mono César Fernando, a Martica Peralta, a todos los colaboradores, a JJ, claro que sí. Bueno, mucha atención, Dulce Coyaima, Indiana, hoy a las 6 de la tarde en Coyaima, Indiana, vamos a tener la procesión y también la Eucaristía en honor a Nuestra Señora de Aranzazu. Hoy estará con ustedes en Coyaima el padre Puchitos de Amor. Bueno, seguimos motivando nuestra parroquia, nuestra vida espiritual, material, recordando las confirmaciones para el mes de octubre, 11 de octubre, domingo 3 de la tarde. Y también muy importante, amados hermanos, tener presente toda la agenda que tenemos con motivo de las confirmaciones. A las confirmaciones todos están invitados, toda la comunidad católica, hermanitos queridos. La fiesta del Señor de los Milagros, la fiesta del Señor de los Milagros en nuestra parroquia, este domingo 13 de septiembre, en la misa de 6 de la mañana, 11 de la mañana y 6 de la tarde, haremos homenajes al Señor de los Milagros, al Señor de los Milagros, misas comunitarias, bendición del agua, del aceite, de la sal. Hagan registrar intenciones desde ya en el despacho parroquial y adquieran el kit del Señor de los Milagros, el afiche grande, bonito, la tarjetita chiquitita para que lleven en la cartera o en como un separador, y también el escapulario aportan 3,000 pesos, 4,000, 5,000, lo que puedan dar de 3,000 pesos en adelante, hermanitos queridos. Bonito recordatorio para la fiesta del Señor de los Milagros el próximo domingo en nuestra bonita parroquia. Misas en alabanza, en adoración, carismáticas, la oración de sanación, serán momentos muy bonitos y especiales. En oración por Colombia, por nuestras familias, por nuestros campesinos, que llegue la lluvia y que vivamos en santa paz. Abrazo gigante para todos. Bendición del Padre, Hijo y Espíritu Santo. Amén.
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12: Son las 8:37.

0: Son las 8:45.
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Ya están en Colombia a las 9 de la mañana con 12 minutos, 9, 12 minutos. ¿Qué tal, amigos oyentes? Muy buenos días, bienvenidos a esta buena programación, el vacilón de la mañana. Con lo mejor de la música a través de la radio 106.0 Musical y Estéreo, la emisora que nos gusta escuchar en esta bonita mañana de miércoles, ombliguito de semana. Cuando son las 9 de la mañana con 12 minutos, les saludamos a todos ustedes, amigos oyentes. Muy, pero muy buenos días. Bienvenidos, bienvenidas. Siéntense, acomódense y suban el volumen porque lo que se viene es buena música. Recuerden que ustedes lo programan y nosotros lo sonamos. 315-321-77 en la línea musicalia, habilitada a partir de ese momento para que ustedes empiecen a enviar su reporte de sintonía, para que empiecen a programar sus canciones, a solicitar esa música que a ustedes les gusta escuchar a través de esta, la emisora que nos gusta escuchar a todos, Musical y Estéreo, desde el municipio de Planadas, donde nace el Tolima, originando señal a través de nuestro dial 106.0 en el FM. Conectado también bajo esa misma plataforma de audio a nuestro enlace virtual www.musicaliestereo.com, que también suena en nuestra aplicación móvil que usted puede descargar en su teléfono celular y llevar Musicalia donde quiera que vaya, donde quiera que se encuentre. Siempre y cuando tenga acceso a internet, ahí va a poder estar conectado con esa buena programación, con la buena programación de la radio.

0: 106.0 de Musicalia, la emisora que nos gusta escuchar a todos, bajo la dirección y coordinación del señor Efraín Silva, hoy con la locución y programación de este su amigo y servidor. Mi nombre es Ronald y como siempre es un placer inmenso acompañarles en cada una de nuestras programaciones. Feliz de estar con ustedes, feliz de estar de vuelta un día más, agradeciendo a nuestro Padre Celestial que nos da la oportunidad de estar una vez más con ustedes, los mejores oyentes del mundo, los oyentes de la Radio 106. Recibimos reportes de sintonía de inmediato por acá que dicen nuestros oyentes: buenos días. A ver, por acá, por ese ladito, a ver si de pronto suena por acá. Por ese otro ladito, por acá. Por aquí, por ese ladito, ahora sí, escuchamos a nuestro oyente. Buenos días.
1: Hola, Ronald, buenos días. ¿Cómo amaneces? Espero que haya amanecido bien. Que tenga un bendecido día. Dios me lo bendiga.
0: Amén.
1: Para que me haga el favor y me regalen la canción ¿Dónde está Lulú? Atentamente, una fiel oyente. Luz, bendiciones. Cuídate mucho.
0: Muchísimas gracias, Luz, por ese reporte de sintonía. La presentación del Lester Blandón se viene por aquí a minutos, por supuesto, a través de Musicalia. La que me gusta escuchar a ustedes lo programa, nosotros lo sonamos. Dice por aquí a Ronald: buenos días, escuchándote desde la vereda del jardín, Andreita. Gracias, Andreita, por ese reporte de sintonía. Gracias por estar conectada con nosotros en esta bonita mañana, 9:14 minutos. ¿Dónde está Lulú? ¿A dónde fue Lulú? ¿Qué se hizo Lulú? Es el vacilón de la mañana de Musicalia.
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1: Así es, señores, es el programa de mayor sintonía, el Vacilón de la Mañana de Musicalia Estéreo, la emisora que nos gusta escuchar en esta bonita mañana cuando son las 9 de la mañana con 23 minutos. 9 con 23 a través de Musicalia. Continuamos a esta hora avanzando también con los reportes de sintonía de nuestros oyentes. Nuestra gente linda nos sigue enviando su reporte de sintonía a través del 315-321-77, la línea musicalísima. Cuando ustedes se conectan con nosotros, envían su reporte, programan sus canciones, solicitan su música. La música que a ustedes les gusta escuchar, ya ustedes lo saben, eso suena siempre a través de la emisora que nos gusta escuchar a todos. Musicalia Estéreo, la 106 del FM.

0: 315-300-2177, la línea musicalísima. Un reporte de sintonía por acá, nuestros amigos oyentes, dice por acá, hola Ronald, buenos días. Para que me regales la canción, Venga que no es pa' eso, de Allen Ramírez. Por supuesto, se ven en minutos. Por acá dice hola, buenos días. Desde la vereda El Oso, para que me haga el favor de regalarme la canción, Sombrerito de los Serranitos. Con muchísimo gusto ya estará sonando por acá, por supuesto. A través de Musical y Estéreo, la emisora que nos gusta escuchar a todos en esta bonita mañana de miércoles. Más reportes de sintonía, nuestra gente linda, que se sigue sumando, que se sigue conectando con nosotros a través de nuestro enlace virtual www.musicaliestereo.com. Dice por acá, buenos días, Musical y Estéreo, me hace el favor de regalarme la canción. Yo pongo las reglas de Oscar Javier Rosero. Gracias, bendiciones. Isabel desde Tocaima, Cundinamarca, bendiciones. Gracias, Isa, por el reporte de sintonía. Llega por acá Alan Ramírez con este buen tema musical. Eso se llama Venga que no es pa' eso. Venga que no es pa' eso. Con 25 minutos es Musical y a la que me gusta escuchar en el vacilón de la mañana.
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YIW, los campeones del pueblo, papi. Son las 9 de la mañana con 42 minutos. Son grandes del género urbano, el reggaetón. Clásico del reggaetón, ese buen tema musical lanzado por allá en el año 2009. Si no estoy mal, Abusadora. Un buen tema musical, fue el segundo sencillo del exitoso álbum La Revolución de Wisin y Yandel. Ese tema consolidó a estos grandes como el dominio internacional del dúo puertorriqueño, fusionando ritmos urbanos con ese sonido electrónico sumamente bailable que se convirtió en un himno para las discotecas a nivel mundial en esa época y que aún sigue sonando. Uno todavía va a las discotecas y todavía escucha ese buen tema musical, Abusadora con Wisin y Yandel, y todavía se lo disfruta uno, ¿o no? Conocidos mundialmente como el dúo de la historia, el dúo dinámico. Ese equipo está integrado por Juan Luis Morena Luna, conocido como Wisin, alias Wisin, y Yandel Veguilla Malavé, se conoce como Yandel. Ambos nacidos en Calle y Puerto Rico. Es un poco de la historia musical de estos dos grandes del género urbano, los grandes del reggaetón. El dúo de la historia, el dúo dinámico, Wisin y Yandel, con ese buen tema musical Abusadora que escuchamos anteriormente a través de Sala Radio 106.0 de Musical y a la que me gusta escuchar. Tengo por acá reportes de sintonía de nuestros oyentes. Dice hola por acá, a ver por este ladito. Hola, hola, ¿cómo van? ¿Qué más, bien o no? ¿Qué tal? ¿Qué me encuentran ustedes por allá? Es que solo dice hola el mensaje. Yo solo estoy leyendo los mensajes que envían los oyentes. Por aquí dicen Ronald, buenos días. Por favor, la canción Marlboro Rojo de Fuerza Regida. Con todo gusto hacer el minuto. Por acá dice hola, buenos días. Me regalan la canción Si No Es Contigo del Charrito Negro. Oiga, yo esa canción la estaba escuchando esa mañana. Les cuento, yo no sé, yo soy de los que soy todo enredado, ¿cierto? Soy más enredado, Paula. Dios mío, ¿qué pasó? ¿Desayunamos anzuelo o qué? Esta mañana cuando me levanté, yo dije, hombre, vamos a poner música, porque es que con música todo funciona mejor, ¿cierto? Yo soy de los que cualquier actividad que vaya a hacer, cualquier cosa a la que me vaya a dedicar, la tengo que hacer en compañía de buena música. Y esta mañana me levanté, mi playlist, yo utilizo, no les voy a decir qué aplicación, pues, me va a decir, ay no, tan pupi, pues, ¿qué? ¿Cómo así que solo es? También escucho de YouTube a veces, de YouTube también escuchamos a veces, sí. Pero bueno, en mi playlist le di reproducir música y me sonó esa canción, Si No Es Contigo del Charrito Negro. Me la canté sabroso allá en la ducha, mientras me estaba bañando, mientras estaba alistándome, escuchando ese buen tema musical del Charrito Negro, Si No Es Contigo. Lo cual ya lo vamos a ubicar también a través de la Radio 106. Si No Es Contigo, a ver si no lo puedes, hombre. Ahí está, listo, ahora sí. Si No Es Contigo del Charrito Negro, ya se viene por acá, más adelantito. Por acá me dicen, por favor, la canción, el porteñito. Yo estoy viendo, yo no sé ustedes, pero yo estoy viendo que nuestros oyentes ya están poniendo muy, pero muy decembrino. Están muy metidos en el cuento de que desde septiembre se siente que viene diciembre y ellos ya están programando mucha música de decembrino. En serio, dejémoslo llegar, sí. Es que nosotros nos ponemos a escuchar música de esa tan decembrina desde ya. Está bien, una que otra vez en cuando, pero nos ponemos a escucharla desde ya. Y cuando llegue diciembre no queremos saber más nada de eso. Cuando llegue diciembre ya decimos, no, qué pereza esa música otra vez, ¿no? Pasémosla, ahorrémosla un poquito para diciembre. Cuando arranquemos con la gozadera de fin de año, entonces ahí sí vamos a sonar más esa música decembrina, ¿listo? Sin embargo, pues el porteñito, ¿verdad? La vamos a sonar en minutos. A través de Musicalia, saludos para Andresito en la ciudad de Bogotá. Por acá nos reporta sintonía, me programa la canción No Molestar de Michel el Buenón. No molestar, el hombre está juicioso. El hombre está juicioso allá, trabajando y estudiando desde casita, ¿no? Belleza, qué belleza, qué belleza. Evento especial para mi hermanito Andrés Aguanda Fría, capital de la República. Conectado con la radio 106.0. 9:47 minutos. Son las 9:47, Marlboro Rojo. Lo hace Fuerza Regida. Suena el música.

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0: Tras complicaciones de salud, sus exequias se realizarán mañana, jueves 9 de septiembre, a las 11 de la mañana. Desde Musicali enviamos nuestras más sinceras condolencias y un mensaje de fortaleza a toda su familia. Ya son 9 minutos, son las 10 de la mañana, 9. Avanzamos también con reportes de sintonía de nuestros oyentes. Dice por acá, hola Ronald, buenos días. ¿Cómo amaneces? Hazme un favor, regálame dos canciones. La primera, No Volveré, de Los Bacanes del Sur. Y Es un Secreto, de Plan B. Muchas gracias, Ronald. Feliz resto de día. Narly desde el jardín. Gracias, Narlycita, por el reporte de sintonía. Gracias por estar conectada con nosotros a esta hora. No Volveré, buen tema musical. Hace rato no lo escuchaba. Te veo que te veo la cosita. Los Bacanes del Sur, No Volveré. Ya se viene por acá, ya sube por acá a la tarima de los éxitos. Y un clásico del reggaetón, ¿no? Ya hace parte de la vieja escuela. Es un secreto con Plan B. Te veo la cosita. Por supuesto que claro que suena a través de musical y el gusto musical de nuestros amigos oyentes. Eso suena a través de esta, la radio 106.0. Por acá dice buenos días, Ronald, para saludar muy cordial. Muy cordialmente a mi querido padre, hoy en su cumpleaños, a Benjamín Astudillo, en la vereda San Pablo, para decirle que cumpla muchos años más de vida. Que Dios me lo guarde de muchos años más de vida, de parte de Wilson, su hijo, y su esposa Elisenia, y sus nietos y sus hijas. Me lo complace con la canción A Tu Ventana. Ay, ahí está entonces, saludo de cumpleaños para Benjamín Astudillo, de parte de toda su familia. Que el Dios Todopoderoso le colme de bendiciones y le dé la oportunidad de cumplir muchos, pero muchos, muchos años más de vida. A todos aquellos quienes un día como hoy celebran la vida, también les saludamos, por supuesto, a través de Musicalia. Quienes están de plácemes de celebración en este día, muchas felicitaciones, que cumplan muchos, pero muchos más. ¿Qué más dicen nuestros oyentes por acá? 315-321-77, buenos días.
1: Ronald, muy buenos días, reportando Sintonía del Diamante. ¿Sí? Es tan amable y me regala la canción de Hernán Hernández, El Tren del Adiós. Musical era la que me gusta escuchar, bendecido día.
0: El Tren del Adiós, Hernán Hernández, ya se viene por aquí a minutos, por supuesto. Porque ustedes lo programan, nosotros lo sonamos a través de Musicalia Estéreo, la emisora que nos gusta escuchar. Más reportes de sintonía. ¿Qué más dicen nuestros oyentes? Buenos días.
2: Musicalia, muy buenos días. Para reportar sintonía por acá de Surdiatá.
0: Desde Surdiatá.
2: Saludar a nuestro amigo Wilson Neira en Guadalajara, Jalisco.
0: Ahí está el saludo, claro.
2: Mi amigo Sisto Zulio Rivas y la señora Doris.
0: Muy bien.
2: En Surdiatá, a mi esposa Jenny Yasmín, con el vallenato Río Crecido y una champetica ahí con Twister el Rey, la grúa, Jairo Velázquez de por acá de Surdiatá. Muchas gracias, Italia.
0: Muchísimas gracias, amigazo, por el reporte de sintonía. Río Crecido, los hermanos Zuleta. Y con Twister el Rey, ¿cuál me dijo?
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0: La vamos a buscar por acá también. Y se la subimos a la tarima de los éxitos, por supuesto, para sonarla a través de Musicalia, la que me gusta escuchar. Por acá dice Ronald, buenos días, me haces el favor y me regalas la canción Hermanita, de Romeo Santos. Reporte de sintonía desde San Joaquín Bajo. Gracias, bendiciones. Hermanita, el grupo Aventura, ¿no? Con la voz de Romeo Santos. Se viene por aquí a minutos, por supuesto, a través de Musicalia. Por ahora nos vamos con esto, un vallenatazo para celebrar a todos aquellos quienes un día como hoy están de celebración, de plácemes, de cumpleaños. Reiteramos nuevamente el saludo para el señor Benjamín Astudillo en la vereda San Pablo, de parte de toda su familia. Muchas felicitaciones, que los cumpla feliz, que los vuelva a cumplir, que cumpla muchos, pero muchos más, que la pasen muy bien, que le partan ese bizcocho hoy.

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1: Señores, ya son en Colombia las 10 de la mañana con 42 minutos, 10:42. Luego de esa gran tanda musical, con el gusto musical de nuestros amigos oyentes. Continuamos avanzando, amigos oyentes, a esta hora a través de esta, la radio 106.0 musical y estéreo, la que me gusta escuchar, la 106 del FM. 10:42 minutos, mucha atención, información social a esta hora, mucha atención, con profunda tristeza la familia Báquiro informa el fallecimiento del señor Severiano Báquiro, ocurrido ayer a los 86 años de edad tras complicaciones de salud. Sus exequias se realizarán mañana jueves 9 de septiembre a las 11 de la mañana. Desde Musicalia enviamos nuestras más sinceras condolencias y un mensaje de fortaleza a toda su familia. 10:43 minutos, son las 10 de la mañana 43. A esa hora habilitó nuevamente nuestra línea telefónica 315-300-2177 para que ustedes sigan enviando su reporte de sintonía y programando las canciones que a ustedes les gusta escuchar a través de Musicalia Estéreo, la emisora que nos gusta escuchar. 10:43 minutos. En esta mañana, por aquí nos dicen hola Ronald, buenos días, por favor la canción Empezamos Jugando de Johnny Rivera, reportando sintonía desde Santiago Pérez, fiel oyente de Santiago Pérez, nuestra gente linda conectada con Musicalia. Un abrazo cordial para todos ustedes, gracias por ese reporte de sintonía, gracias por estar conectaditos con nosotros a esta hora a través de Musicalia Estéreo, la que me gusta escuchar con el vacilón de la mañana. Tengo por acá más reporte de sintonía, por acá desde Gaitania nos reportan sintonía, también nuestros oyentes en San Joaquín Bajo, por acá reportando sintonía, nuestra gente linda desde las diferentes veredas, en los diferentes corregimientos del municipio de Planadas, los diferentes barrios, por supuesto, también que se conectan con Musicalia, y nuestra gente linda que se conecta a través de nuestro enlace virtual www.musicaliaestereo.com, programando buenas canciones. Por acá me solicitan la canción Pecado del Alma, el sentimiento vallenato, ya se viene por acá también en minutos, a través de Musicaliaestereo. Me programan también Bella con Wolfine, reportando sintonías de Chaparral, el viejo David. Gracias David por ese reporte de sintonía. Gracias por estar conectado con nosotros a esta hora a través de Musicalia. Dice por acá desde Ataco, reportando sintonía, por favor, la canción Nuestra Canción de Elvis Crespo. Reporte de sintonía, fiel oyente. Son los fieles oyentes de Musicalia que siempre están conectados con esta, la radio 106.0, diciendo es tan bueno escuchar Musicalia.
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1: Toda la música que ustedes piden, eso suena a través de la radio 106. Aquí está Johnny Rivera y eso que se llama Empezamos Jugando. Buena música, buenas canciones programan ustedes. Eso suena a través de la radio 106.0.

0: Ahí está, señores, la voz y el estilo de Johnny Rivera. Ese buen tema musical, empezamos jugando. La programa a nuestros oyentes y suena a través de Musicalia, la que me gusta escuchar. Por acá dice Ronald, para que me complazca con la canción El Errante, gracias. Atentamente, Luz. El Errante, la de Sonia y Carlos, ¿no? Un clásico de la música carrilera, ¿es esto?
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0: A ver si la encontramos por acá rápidamente para subirla a la tarima de los éxitos. A través de Musicalia, por acá más adelantito estará sonando, por supuesto. Porque ustedes lo programan, nosotros lo sonamos. Por acá dice: hola, buenos días, Ronald, para que me regales la canción Si Te Pudiera Mentir, de Calibre 50. Muchas gracias, fiel oyente desde Gaitania. Si Te Pudiera Mentir, por supuesto, señor, en minutos. Dice por acá: buenos días, me podría regalar las canciones Lejos de Ti, del Binomio de Oro, y Alma, de Sider y Capo. Por favor, gracias. Vale, listo, ya se vienen en minutos, entonces la subimos a la tarima de los éxitos para que suene a través de Musicalia. Cuando son las 10 de la mañana, 48 minutos, avanzamos con más de la buena programación, más música.
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0: Esta vez El Vacilón de la Mañana, y lo que llega por acá lo hace el sentimiento vallenato, se llama Pecado del Alma. Musicalia, la que me gusta escuchar.
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0: Con la voz de Calibre 50, el estilo de Calibre 50, si te pudiera mentir.
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0: Esto es El Vacilón de la Mañana de Musical y Estéreo, la que me gusta escuchar, la 106 del FM. A esta hora, amigos oyentes, cuando ya tenemos en Colombia las 11 de la mañana y 13 minutos, 11:13. A esta hora continuamos avanzando, amigos oyentes, con esa buena programación a través de la radio 106.0 Musical y Estéreo, la emisora que nos gusta escuchar. 106.0 maneras de divertirte, 106.0 maneras de conectarte con buena radio. Tengo por acá reportes de sintonía, dice por acá, habla Ronald, buenos días, por favor me regalas la canción El Látigo de Martín Elías. Veo que te veo. Hace unos minutos. Martín Elías con el acordeón del R8, Rolando Ochoa, ya se vienen por acá. El programa también, la canción El Envidioso de los Dos Carnales, también estará por acá en minutos sonando, por supuesto, a través de la radio 106.0 de Musicalia, la que me gusta escuchar. Dice por acá desde el barrio La Italia, reportando sintonía para que me regales Mi Peor Momento de Arcángel. Reporte de sintonía, fiel oyente. Gracias a nuestros fieles oyentes que están conectados con nosotros, enviando reporte de sintonía, programando buenas canciones en esta mañana. Cuando ya son en Colombia las 11 de la mañana, 14 minutos, 11:14.
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0: con buenas canciones. Esto que llega por acá lo hace el gran binomio de oro de América, se llama Lejos de Ti. Lo programan nuestros oyentes y suena en Musicalia.

0: DJ Steel, Alejandro Tigre.
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0: 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Pero el simple hecho de estar vivo hace de la vida una tormenta divina que vale la pena pasar, y sobre todo sobrevivirla.
1: Un bonito mensaje, esa buena canción de Arcángel, Mi Peor Momento. A veces pasar por los peores momentos es lo que nos hace más fuertes. Hay que aprender de esas situaciones complejas y continuar adelante siempre. Más motivados que antes. 11:38 minutos, son las 11 de la mañana, 38. Buen tema musical, Mi Peor Momento con Arcángel. Sonando a través de esta, la radio 106.0 Musicalia Estéreo, la que me gusta escuchar. Parchaditos con Musicalia en esta mañana. Por acá me programan este tema musical. Se llama La Oveja Negra, lo hace el grupo Los de la O. Nos lo programa nuestro amigo Sergio, que se encuentra viajando por las carreteras de la geografía nacional en compañía de Musicalia, a través del enlace virtual www.musicaliaestereo.com. Conectadito en esta mañana, saludo especial para el hombre Sergio. No espero.

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1: Este es el vacilón de la mañana de Musicalia Estéreo, la que me gusta escuchar luego de escuchar a Armando Hernández y esa canción Culpable Corazón. Llega por aquí Edgar Joel y esto que se llama Hechizo de Luna, a ritmo de buena salsa para continuar avanzando en esta bonita mañana de miércoles, 11:45 minutos.

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0: Este es el vacilón de la mañana de Musicalia, la que me gusta escuchar cuando ya son las 11 de la mañana, 50 minutos, 11 con 50. Nos acercamos a la parte final de esta buena programación, amigos oyentes. Muchas gracias a ustedes por su sintonía. Gracias por abrirnos su parlante y permitirnos hacer parte de sus mañanas con esta buena programación a través de esta, la radio 106.0, Musicalia Estéreo, la emisora que nos gusta escuchar. Antes de irnos, tengo por acá un reporte de sintonía. Dice por acá: buenos días, para que me hagas el favor de regalarme la canción Gritos de Esperanza de Alex Ubago. Reportando sintonías de la vereda El Porvenir, municipio de Ataco. Andrés Arias Ramírez es quien nos envía el reporte de sintonía. Conectado con nosotros a esta hora. Pues bien, con esa canción vamos a cerrar esta programación en esta mañana. Gracias, oyentes, por su sintonía. Gracias por compartir con nosotros esta mañana, por programar tan buena música, tan buenas canciones. Yo los invito para que no se desconecten. Ya se viene el almuerzo musical, la combinación entre salsa, rock y pop latino, para que ustedes sigan disfrutando de la buena programación. Mientras ustedes almuerzan, nosotros seguimos llevándoles buena música a través de esta, la radio 106.0. Y yo regreso con ustedes a partir de las 2 de la tarde para llevarles toda la descarga musical crossover de la tarde, en la tarde crossoverísima de la radio 106. Claro que sí, con gusto, amigos oyentes. Ahí vamos a estar, por supuesto, para llevarles buena música, buenas canciones, 24 horas del día, 7 días de la semana, siempre sonando en tu radio musical y estéreo, la que me gusta escuchar. Hasta aquí el vacilón de la mañana. Dios me los bendiga. Feliz almuerzo, buen provecho. Cuídense mucho y nos escuchamos a las 2. Alex Ubago, Gritos de Esperanza. A Gritos de Esperanza, con esto cerramos.
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Son las 12 con 46 minutos. 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
5: Es la 1:30.
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3: Me parece. ¿Qué tienen pensado?
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0: Deja que sea la música la que te traslade donde quieras ir. A través de Musicalia Stereo, la que me gusta escuchar. Con buenas canciones, buena programación en esta tarde, crossoverísima tarde espectacular de miércoles, ombliguito de semana, cuando ya son las 2 de la tarde con 12 minutos. Y nosotros ya estamos listos, amigos oyentes, para llevarles todas las buenas canciones en esta tarde. Lo vamos a acompañar, por supuesto, con buena música a través de Musicalia. Musicalia. La que me gusta escuchar en esta tarde, bonita tarde espectacular. E iniciamos como siempre dándole las gracias a nuestro papito Dios, que es quien nos permite regresar una vez más aquí a acompañarles a ustedes, a compartir con ustedes, a charlar con ustedes, los mejores oyentes del mundo, los oyentes de la radio 106.0 de Musicalia Estéreo, la emisora que nos gusta escuchar. 2:13 minutos, son las 2 de la tarde, 13. El cordial saludo para todos ustedes, oyentes. En las diferentes veredas, en los diferentes corregimientos, nuestra gente linda que se conecta con nosotros también a través de nuestro enlace virtual www.musicaliaestereo.com. Oyentes en el ciberespacio, que ya nos están enviando su reporte de sintonía y que ya están programando canciones también, por supuesto, a través del 315-321-77, la línea musicalísima, donde ustedes se conectan con nosotros y nos envían su reporte, programan sus canciones, solicitan la música, hablamos, charlamos, compartimos, nos contamos qué vamos a hacer este resto de tarde, qué vamos a hacer el resto del día, qué estamos pensando para el fin de semana. Todo eso no lo podemos contar nosotros acá internamente a través del 315-321-77. Tranquilos, quedó acá entre nosotros. Así que hablemos pues, charlemos pues. En esta tarde bonita, no me dejen solo, sí, hablemos. 2 de la tarde con 14 minutos, son las 2:14, avanzamos con música, canciones, buena música, buena programación. Todo lo que ustedes quieran escuchar, lo pueden solicitar, 315-321-77, ya habilitado. Señores, ya habilitado. Porque esta programación la arrancamos bajo la dirección y coordinación del señor Efraín Silva y con la locución y programación de este su amigo y servidor. Mi nombre es Ronald, o más bien con la locución de Ronald, pero la programación de los mejores oyentes del mundo, los oyentes de la radio 106.0. Para mí es un placer inmenso estar con ustedes, acompañándoles a través de esta radio 106.0, musical y estéreo, la que me gusta escuchar, la lira, pero con otro ritmito sabroso. Aquí sonamos lo que a usted le gusta escuchar. Musicalia Estéreo, oígala cómo suena.
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0: Son las 2:20.
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0: José, tema musical hace parte de la fiesta vallenata, álbum Fiesta Vallenata. Está sonando a través de la que me gusta escuchar en esta tarde. Tarde crossoverísima cuando son las 2 de la tarde, 45 minutos, 2:45 le voy a echar. La fiesta vallenata sonando en Musicalia, el lugar donde la magia se hace música, tu compañía perfecta.
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0: Avanzamos, amigos oyentes, en esta tarde bonita, tarde espectacular de miércoles, ombliguito de semana. Por Dios, esta pantalla no quiere responder justo cuando la voy a usar. Ya para. Ay, Dios mío. Ahora sí, funcionó. Para irme con reportes de sintonía, porque si no, ¿cómo? ¿Cómo vamos a hacer? Tengo reportes de sintonía de nuestros oyentes. Un saludo especial para acá a nuestros oyentes que están enviando su reporte a través del 315-321-77, la línea musicalísima. Aquellos oyentes que están conectados con nosotros a través de nuestra plataforma en internet, a través de www.musicalestereo.com. Oyentes en el ciberespacio. ¡Venga! Que nos envían su reporte de sintonía y que programan sus canciones también, por supuesto, a través de esta, la emisora que nos gusta escuchar a todos. 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Musical y Estéreo, en esta tarde bonita, en esta tarde espectacular, en esta tarde de miércoles, tarde que se quiere poner fresquita, yo no sé por qué no ha caído agua. Nosotros todos los días estamos diciendo, Dios mío, que llueva ya. No ha caído agüita, ¿no? Pero nosotros seguimos con fe, ¿cierto? Que sí, seguimos con fe, seguimos pidiéndole a nuestro Padre Celestial. Desde hace ya como un mes vengo diciéndoles continuamente, venga, unámonos en oración, pidámosle a Dios, pidámosle que nos envíe agüita, que nos envíe aguacerito, que lo estamos necesitando con toda, que la estamos necesitando. De verdad, esa tierra necesita un aguacerito. Y ya se empieza a ver por ahí como un clima más fresco, como que ya sí, como que ya no. Vamos a ver si de pronto se anima este resto de tarde, quizás, o esta noche, y cae un aguacerito bien sabroso, que esta región lo necesita, este departamento lo necesita, Colombia necesita un aguacerito bien sabroso. Yo no sé si por todas las regiones esté así de seco el tiempo, pues, por decirlo de alguna manera, de intenso el verano, de verano el intenso. No sé si será por todos lados, pero por lo menos en esta región ha afectado bastante. Y ya se empiezan a ver afectaciones también por ahí en los cultivos. O bueno, ya se están viendo los cultivos, sobre todo en las regiones que son naturalmente de clima cálido, ¿no? Como lo es Ortega, el Guamo, Castilla, creo que se llama. ¿Cómo se llama el otro por ahí? Ataco y el otro pueblito que queda por ahí, cerca de Castilla, Coyaima. Coyaima también por ahí. En esos lugares ya el verano se empieza a notar muchísimo más que en este sector, que afortunadamente ese sector es un poco más fresco. Y pues por aquí ya se empiezan a ver afectaciones también. Ya empezamos a escuchar por ahí de incendios forestales, empezamos a escuchar ese tema también. Pero también eso tiene que ver mucho con la conciencia de nosotros como seres humanos. Debemos evitar esas mal llamadas quemas controladas. Evitémoslas por esa temporada. Hombre, esa temporada no es para ponernos a jugar con eso. Con la candela no se juega, señores. Porque el que juega con candela y quema. Le queman esas tapas. Se le queman. Oigo, reporte de sintonía. Dice por acá, buenas tardes, Musical y Estéreo. Hágame un favor y me regala la canción El Error de Ever Vargas. Isabel desde Tocaima, Cundinamarca. Gracias y bendiciones. Gracias, Isa, por ese reporte de sintonía. Gracias por estar conectadita con nosotros en esta tarde. Por acá dice Ronald, buena tarde. Me haces el favor y me regalas la canción de Lester Blandón, Baila Lulú. ¿Dónde está Lulú? Gracias, un oyente. Desde San Joaquín Bajo. Y al oyente de San Joaquín Bajo, muchas gracias por el reporte de sintonía. Vamos con música de una vez, ¿cierto? Vamos con esto. Es El Error, Los Gigantes del Vallenato. Más gigantes que nunca al sentir vallenato suena en Musicalia. 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

0: Así quiero vivir a tu lado, feliz como un rey. Así lo dice el gran Vicente Fernández. 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
0: 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Originamos señal para todo el sur del departamento del Tolima, para Colombia y el mundo a través de nuestro enlace virtual www.musicaliestereo.com. Oyentes y más oyentes que siguen enviando su reporte de sintonía por acá, me programan ese buen tema musical. Esto no se llama Dime Que Me Quieres. Lo hace el Gran Combo, el Gran Combo de Puerto Rico. Eso suena en Musicalia, ¿eh? Aquí me gusta escuchar 3:10 minutos. 3 de la tarde.

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0: Más de la buena programación, más música en esta bonita tarde, cuando son las 3 de la tarde, 47 minutos, 3:47, Romeo Santos, Suegra, se llama ese buen tema que escuchamos. A través de esta, la radio 106.0, el Cove Bachata.
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0: Escríbenos y pide tu música favorita a través de Musicalia, la que me gusta escuchar. La 106 del FM, 3:47 minutos, es Sebastián Ayala. Hoy no me esperen. Yo escucho 106.0.

0: Tal vez mejor si me voy para que no hayan heridas, lo dice JJ y su combo. Cuando ya son las 3 de la tarde, 54 minutos, 3:54.
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0: 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Musicalia Estéreo 106.0. 3:54 minutos.

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1: somos el Café de la Tarde y te seguimos acompañando con buena programación en esta tarde bonita, tarde de miércoles, ombliguito de semana. Arrancamos una hora más de programación de buenas canciones, el Café de la Tarde a través de Musicalia Estéreo, la que me gusta escuchar, lo que suena en tu radio.
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1: 106.0 maneras de divertirte, 106.0 maneras de conectarte con buena radio, Musicalia Estéreo, llevándote las buenas canciones, la buena programación, por supuesto, el gusto musical de los mejores oyentes del mundo, los oyentes de la radio 106.0. Nuestra gente linda que sigue conectada con nosotros a través de nuestro enlace virtual www.musicaliaestereo.com, oyentes en el ciberespacio, que nos están enviando su reporte de sintonía, programando buenas canciones, programando buena música en esta tarde espectacular. Por acá nos envían reporte de sintonía. 315-300-2177 dice por acá, por favor, me regalas la canción A Nuestro Modo de Gabino Pampini. Muchísimo gusto, se viene en minutos a través de Musicalia. También un saludo especial para nuestro amigo Sergio, el hombre Sergio, viajando por las carreteras de Colombia en sintonía de Musicalia. Qué bueno. Gracias por ese reporte de sintonía. Gracias por estar conectado con nosotros en esta tarde de café. Nos tomamos un buen café. Un buen café con buena música. Víctor Manjarres, mi declaración. Dice por aquí a Sergito que se la pongamos con muchísimo gusto. Ya en minutos se la vamos a estar sonando a través de Sala Radio 106. Por acá dice Ronald, porfa, la canción Misa de Cuerpo Presente de los... ¿De quién? Los Cardenales, ok, los Cardenales de Nuevo León. Ya se vienen en minutos también. Ya listan, se suben a la tarima de los éxitos y suenan, por supuesto, a través de la emisora que nos gusta escuchar a todos, Musicalia Estéreo, y esta buena programación, el Café de la Tarde.
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1: El Café de la Tarde con buenas canciones, con buena programación. 315-300-2177 y lo dejo habilitado para que sigan enviando su reporte de sintonía, para que sigan programando sus canciones. Por acá me solicitan el tema Amarillo de J Balvin, también va a estar sonando, por supuesto. En minutos estará, por supuesto, a través de la radio 106.0. Lo que suena en tu radio es Musicalia Estéreo, 106.0 maneras de divertirte.

0: 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Peter Manjarres, tu número uno. J Balvin, man.
1: Gracias, papá.
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0: trabajando.
1: Rafa, y ese es mi tonto amor. Acabando. Los hermanos Bomba Rosario suenan en esta tarde a través de la emisora que nos gusta escuchar a todos, Musicalia Estéreo. Siente más contigo, es el café de la tarde.
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1: 4 de la tarde con 42 minutos. Son las 4 de la tarde, 42, a través de Musicalia Estéreo. Estamos en el café de la tarde.
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1: El café de la tarde con buena programación, con buenas canciones, excelente música. Claro que sí, lo que ustedes están programando. Oiga, ¿qué fue eso, por Dios? Un cortecito, un pequeño cortecito por acá en nuestra voz. Eso puede pasar, claro, eso puede pasar. Más cuando usted lleva acá sentado. Bueno, sentado no tanto. Cuando usted lleva acá todo el día, obvio puede pasar. Hay un pequeño cortecito en la voz. Empieza uno a cansarse también, hombre. Uno se cansa, usted dice, ah, semana ya sentado. Si ustedes vieran acá cómo se mueve uno también. Sí, en serio. Ya sé que no me van a creer, yo sé que no. No, realmente no es así. Pero sí se cansa un poquito la voz y ya empiezan a sentirse por ahí algunos cortecitos. Algunos cortecitos que tenemos que decirle, hombre, tiene que aguantarse una horita más. Tiene que aguantarse una horita más porque tenemos que acompañar a los oyentes un rato más, por supuesto, en esta tarde bonita. Por acá tengo reporte de sintonía. Porque sí, señores, tenemos reporte de sintonía de nuestros oyentes. Los mejores oyentes del mundo que se conectan con Musicalia. La que me gusta escuchar y el café de la tarde. La 106 del FM. Dice por acá, Ronald, ¿qué tal? Buenas tardes. Porfa, me regalas tiro. Busy Signal, dice por acá. Sean Paul. Yo sé qué canción es. Sí, ya sé qué canción es. Eso suena en el café de la tarde, claro que sí. Con muchísimo gusto, se vienen minutos. A través de Musicalia Estéreo, por acá me dicen, Ronald, ¿qué tal? Buenas tardes, porfa. Ponme Cairo de Karol G. Reportando sintonía. Oyente. Nuestros oyentes, gracias por su reporte de sintonía. Gracias por estar conectaditos a través de Musicalia Estéreo, la emisora que nos gusta escuchar. 4:43. Ustedes dirán, ¿ese por qué repite tanto la hora? Por Dios, ya nos dijo hace un momento. Por ahí, hace unos días fui por allá a visitar a... Digamos que un oyente. No vamos a decir más. Digamos que un oyente. Y dice, oiga, con usted uno el día se le pasa tan rápido. Porque uno dice, arranca la mañana. A las 9 de la mañana arranca a trabajar, ¿cierto? Y al ratico está diciendo, no, las 9:35. Luego que las 10:50. Después que las 11. Y se le va uno tan rápido el tiempo escuchando la hora. A mí, yo no lo hago por eso tanto, sino porque quiero complementar también lo que estoy diciendo. Y lo complemento de esa manera. Cada vez que tengo un oyente, le confirmo la hora. Y la voy confirmando. Y yo creo que eso ya lo hace uno por intuición, ¿no? Ya, yo a veces ni miro la hora. Simplemente más o menos deduzco qué hora son en el rato que lo que estoy diciendo. Más reportes de sintonía por acá. Dicen, hola, Ronald. Buenas tardes. Porfa, me regalas Carita Inocente de Prince Roy. Reporte de sintonía desde Los Pinos. Eso es un barrio, ¿no? Acá en el municipio de Planadas. Barrio Los Pinos. Por ahí que día estábamos jugando fútbol por allá en una canchita. Y me dicen, no, venga, acompáñame hasta Los Pinos. Y yo, ¿y eso dónde queda, pues? No, acá arribita, al ladito del parque. Yo, ah, no queda. Lo bueno de Planadas es que todo queda cerquita. Sí, afortunadamente. Todo cerquita. Eso es una caminadita corta y ahí ya estamos en otro barrio. Así de rápido se pasa uno acá. Así de rápido se pasa el día también. Así de rápido pasa el tiempo. Complementé una cosa con la otra. Estamos mezclando una cosa con la otra, señores. Pero aquí avanzamos en esta tarde. Más reportes de sintonía. Claro que sí, tengo más reportes de sintonía. Por acá me dicen, Ronald, ¿qué tal? Buenas tardes, por favor. Quiero escuchar la canción El Amor Existe de Jerry Rivera. Estoy reportando sintonía desde Chaparral. Gracias a nuestro oyente. Oiga, en Chaparral tenemos bastante audiencia. En Chaparral tenemos bastante audiencia. Son bastante los oyentes que nos envían reportes de sintonía desde el municipio de Chaparral. Por allá en las veredas también, en el corregimiento de Las Hermosas, el Cañón de Las Hermosas. Por allá tenemos oyentes en una vereda que se llama... A ver si me acuerdo cómo es que se llama. Esta mañana me envió mensaje de allá nuestro oyente. Bueno, si me está escuchando, envíeme reporte de sintonía otra vez porque no me acuerdo cómo me llama la vereda. Es por el Cañón de Las Hermosas, es lo único que sé. No me acuerdo de más. También nos escuchan por allá en la parte alta del corregimiento de Calarma, en una vereda que se llama La Nevada, si no estoy mal. Allá nos amplifican también nuestros oyentes. Un abrazo cordialísimo a los oyentes del municipio de Chaparral que se sintonizan con la radio 106.0. También aquellos que están conectados con nosotros a través del enlace virtual www.musicalestereo.com, trabajando en las diferentes dependencias. Trabajando también por ahí en las diferentes oficinas. Desde el municipio de Chaparral nos envían reportes nuestros amigos allá en la Federación de Cafeteros. Allá tenemos amigos que nos están amplificando también. Desde algunas de las ferreterías, que esas sí no las voy a poder mencionar por cuestiones de que ustedes saben por qué, Pero tenemos amigos ahora ya que nos escuchan también, el viejo Javi. Saludo especial para el viejo Javi, el hombre Jota. Ya casi digo el nombre del local y todo. Porque dice buenas tardes, ¿me podría regalar una canción? Ojitos lindos de Bad Bunny. Muchas gracias. Claro que sí, eso suena por supuesto. A través de Musical y Estéreo, la emisora que nos gusta escuchar, avanzamos con música, nos vamos con canciones. Esto se llama Tiro Tiro. Según nuestros oyentes de Jet Busy Busy Signal, básicamente es lo mismo. Jet Busy y Busy Signal. Busy Signal es como la productora musical. Y Jet Busy es quien produce esta cumbia. Eso es una cumbia, se supone que eso es una cumbia. Esa fue la que hizo sacar los pasos prohibidos por allá más de uno. Yo no le he podido, les confieso que no le he podido a ese pasito. Hay cosas de las cuales yo digo, hombre, esto no lo he podido hacer. Y ese pasito de la cumbia no lo he podido hacer. Pues es que tampoco lo he intentado, ¿no? Yo cuando voy a las fiestas voy a poner música porque pues también soy DJ. Sí, soy DJ. Entonces pues... No me puedo dedicar a bailar, entonces tampoco tengo quien me enseñe. Oiga, ¿quién me enseña a bailar al pasito prohibido de esto? De esta vaina. Acá estoy intentándolo, sí. Ustedes, véanme desde allá. Mire, esto se baila así. Póngale cuidado. Pero vamos a buscar la canción completa porque eso que tengo acá se llama La Entrada de Tiro Tiro. Tiro Tiro, eso es. A ver por acá, déjeme la que me hizo. Pues acá está. Esa que tengo ahí es una versión exclusiva. No, pero la otra es más cortica todavía. No, esa no me sirve, ¿eh? Vamos a buscarla por acá. Tengo tantas versiones, por Dios. Lo que pasa es que a veces cuando traigo mi... Cuando traigo mi disco personal, lo conecto acá, entonces se me quedan algunas copias por ahí. Ahora sí la tengo por acá. Tiro Tiro Remix. Así se llama ese tema musical. Óigalo cómo suena.

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Ella es Karol G, la bichota, con ese buen tema que se llama Cairo. Sonando a esa hora en el café de la tarde de Musicalia, cuando son las 5 de la tarde con 8 minutos, 5-8 minutos. Buena programación, buenas canciones, el gusto musical de los mejores oyentes del mundo. Lo que se viene por acá lo hace Prince Royce. Oiga esto, ¿cómo suena? Se llama Carita Inocente a ritmo de bachata para continuar avanzando en esa tarde bonita. Seguidamente se viene Jerry Rivera con El Amor Existe. Más de la buena música, más de las buenas canciones. Lo que ustedes quieran escuchar, prográmenlo 315-321-77. Ahí está habilitado para que ustedes soliciten la música que les gusta escuchar a través de la emisora que nos gusta escuchar a todos, Musicalia Estéreo, y esta programación que se llama El Café de la Tarde.

Ellos son los Benítez de la Sierra, Te Irá Mejor Sin Mí, se llama ese buen tema musical. Sonando a esta hora a través de la que me gusta escuchar musical y estéreo cuando son las 5 de la tarde con 22 minutos, 5:22, avanza el tiempo, avanza la tarde. Una tarde que se está tornando fresquecita en el sur del departamento del Tolima, específicamente en el municipio de Planadas. Esperamos que se haga el milagrito, que caiga un aguacerito. La que me gusta escuchar musical y estéreo está presentando el café de la tarde.

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1: ¿Qué hay? Mira, ¿tú conoces a esta gente?
0: Seguro.
1: ¿Quiénes son ellos?
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1: Y si la verdad la quieres tanto, te pido no me llames, dice Eddie Herrera con ese buen merengue que suena ahora a través de la que me gusta escuchar cuando son las 5 de la tarde, 46 minutos, 5:46. Eso que llegó por acá lo hace Fénix de Fuego, se llama El Paso del Gigante. Algo de cumbia espectacular, cumbia caucana sonando a través de Musical y Estéreo, la que me gusta escuchar. No sé por qué le dicen cumbia caucana a esto, esto es del Ecuador. Pero se aparece acá en mi carpeta. 5:47, El Paso del Gigante, Fénix de Juego.

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0: 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Amigos oyentes, ya son las 5 de la tarde con 50 minutos, 5.50 minutos. Eso nos indica que se nos agotó el tiempo. Nos queda el último tema musical. Y nos programaron por acá un clásico del reggaetón, amigos oyentes. Con ese vamos a cerrar esa buena programación. No se les olvide que ya se viene la combinación vallenato y popular, para que ustedes sigan disfrutando de la buena programación a través de la radio 106.0 de Musicalia, la que me gusta escuchar. La dirección y coordinación, como siempre, ustedes ya lo saben, del señor Efrén Silva. La locución y programación estuvo a cargo de este su amigo y servidor. Mi nombre es Ronald. Y como siempre, es un placer inmenso acompañarles en cada una de nuestras programaciones. Para mí es un placer inmenso acompañarlos. Mejores oyentes del mundo, los mejores oyentes del mundo, los oyentes de la radio 106.0. Feliz resto de tarde, feliz noche, Dios me los bendiga, cuídense mucho. Y por favor, pórtense bien, juiciosos por ahí. Que la suerte me los acompañe siempre. Si Dios lo permite, nos escuchamos mañana a partir de las 9 de la mañana. En una emisión más a través de esta la radio 106, la emisora que nos gusta escuchar, musical y estéreo. Chao, chao, se cuidan. No se les olvide, ya se viene la combinación vallenato y popular. No se desconecten. Esta es musical y estéreo, la que me gusta escuchar. Y este es el clásico del reggaetón del que les hablaba. La secta. Eso se llama locura automática. Un buen tema musical para disfrutar a esta hora. Chao, chao. Se cuidan. Juicioso.

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0: Son las 6:15.
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7: Son las 6:30.
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